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1: Señoras y señores, bienvenidos al Perreo Intenso 2020, o el 2021. You heard? Agarren a su pareja por la cintura. Oye, porque los

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0: Escúcheme esta información, amigo televidente. A las mujeres modernas de ahora le ha dado, con llegada a los gimnasios y a la discoteca, con una jodida licra
1: provocativa,
0: enseñando toda la vaina, la raja húmeda, los cachetes, que eso no tiene nombre. Pero qué maldita vaina del diantre esta. Son malas, y oye lo que hacen.
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0: Oye, si todas estas marcas se unieron, ustedes deberían unirse también, les conviene.
1: The Nico.
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2: Austin, estás durmiendo un sueño profundo. Solamente quiero decirte cuándo fue que te volviste tan pendejo, tan cobarde. 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

0: Y ahí los lambebichos que me están diciendo a mi chota no te decían nada.
1: Hasta con una ambulancia andaba.
0: Qué ufiao. 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Cabrón, ya esos tiempos han cambiado.

0: de atrás. Usted iba allí a fumar marihuana, cabrón.
1: La nueva generación.
0: ¡No me crees! Dame un break. Ok.
2: Papi, yo represento

Puerto Rico no te quiere. Estás en Miami, estás bufiado. Tienes par de gente que está contigo, viviéndosela contigo. Y eso es lo que deja demostrar que su negocio callejero no le está yendo muy bien.

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1: Qué buena está esa desgracia.
2: Oye, pero la tipa de Rincón está buena.
3: Sí, buena. Sí, pero me invento con esa vaina que yo hace rato que la estoy chequeando.
1: Y
3: la
1: están chequeando, pero ella va a ser mía. A ver.
3: Sí, pero yo llegué primero aquí.
4: ¿Qué es lo que usted estaba hablando?
3: Usted está llegando.
4: No. Si vamos a eso, yo soy el más viejo.
2: O sea, que se muere cacique.
1: Ella se va conmigo, dejen esa vaina.
3: No, ¿cómo va a ser? No siga hace rato que usted la estoy chequeando.
1: No, bueno, aquí va.
3: Yo llegué aquí primero que usted.
4: No, déjalo tú.
3: Yo pedí aquí un servicio primero que
4: usted. No, señor, mire, va 3 litros.
3: Usted no ha gastado dinero aquí.
2: ¿Y tú te romo que yo me bebí?
4: Compadre, pero usted lo que bebe es jugo manzana, Raúl.
3: Es romo, Raúl. Y tú lo que te una botellita. Y tú, Luis, estás tranquilo.
4: Mire, mayor, más respeto conmigo. No se mete. Mire, carajo, usted está loco.
2: Aquí se va a pelear.
1: Raúl, tú nunca has peleado en tu vida.
3: Este chamaquito, oye, está, pero este chamaquito se va a está contestando y esta porquería que está ahí.
5: No te metas en pleito de perro y gato, de veterano, nosotros. ¿Eh? Tú todavía estás como compota.
4: Sí, por eso que dice banana. De mujeres sé yo.
1: Usted no sabe. ¿Qué es lo que ustedes me están hablando? Ustedes son 3 viejitos.
3: Viejo, viento y
1: se va conmigo. Ya, ella se va conmigo.
3: No me pude, pero.
4: No, tampoco.
1: Suéltame, Mansur.
4: Ajá, sí, el bonitillo. Y esa nariz que tú tienes.
1: Algo.
4: Nariz de flor de sol.
3: Quedó duro, no es el Mike Tyson, como dicen a mí.
4: Suéltame, que suelte. Es el Mike nada.
1: ¡Ay, ay, ay! ¡Ay, ay!

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0: Good morning.
1: Ya ha comentado con la mamá. Yo los pollitos aquí esperando el relato de la mañana, negro. Que tengas un bendecido y excelente día. Y pues, como todos los días, negro, saludando al amor de mi vida, Mireya Calderón, preciosa. Buenos días, mi amor. Espero que todo esté saliendo bien, mi amor. Un beso para vos.
2: Eso, dígale.
1: Un beso para vos, negro. Un beso para el gordo, aliancista.
2: Gordo.
1: Y un saludo aquí para todos los niños del microbús de Don José. Aquí van las Osea, negro. Ya
2: este se me ponen
1: violentas si no las saludas. Y un saludo para todos nuestros radioescuchas. Que sean un bendecido día para todos. Bendiciones.
2: Gracias, mi querido José Carlos. El microbús de Don José y las OCA. Ahí andan conectados ya, como siempre, con la 105.3. Buenos días. Feliz inicio de semana. Feliz inicio de mes. Después de haber celebrado el pasado viernes el Día del Trabajo.
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2: ¿Qué hizo el viernes? A mí me llevaron a conocer Guija, boy. No, hombre.
3: Aprovecho tiempo y
2: fui a comer pollo. Hola, Chinita. Todo bien en casa, más que perfecto, Chinita. Hay cosas que lo hacen fuerte a una, Chinita. Bueno, a uno no, a una.

0: Buenos días. Aquí reportando el tráfico, la cola llega hasta la Bella Vista. Hacia el centro.
1: No te creo.
0: Por cierto, son las 6:16 minutos.
1: Ok, papito, gracias.
2: Libertad.
1: Mi querido King.
2: De ir, de amar, de hacer, de hablar, de andar así siempre.
1: Nada, me chinita, pero eso no.

0: qué necesidad, pero qué necesidad, si uno quiere ser feliz.
1: Dale.
0: Ay, ahí está. Ahí está. ¡Aló!
2: Buenos días, papi, buenos días.
1: Buenos días.
2: Ya reportando tráfico desde Ecoterra.
0: Ok, desde Ecoterra, tráfico activado desde las 4 de la mañana, tráfico pesado en el Redondel Santa María. Ya te la arreglé, mi líder, la señal en línea. Ya la arreglé, ya la actualicé ahorita. 6 de la mañana con 24, todo es necesario. No, no, hombre. Pero qué necesidad.
3: ¿Dónde están las mujeres que no tienen marido?
0: Tan temprano. Se me fue ese sello. Bueno, vamos a ir a pausa porque la pausa está bastante larguita. Así que aguántenme un rato, ya vuelvo con mezclas y con todo lo que nos caracteriza en el relajo. Hermano, esta hora.
4: Bendice alma mía al Señor y bendiga todo mi ser su santo nombre. Bendice alma mía Jehová y no olvides ninguno de sus beneficios. Él es quien perdona todas mis iniquidades, el que sana todas mis dolencias, el que rescata del hoyo mi vida, el que me corona de favores y de misericordias, el que sacia de bien mi boca, de modo que me rejuvenezca como el águila. Muy buenos días, El Salvador, pueblo amado por nuestro Dios, tierra de justos, de benditos. Gracias, Señor, por este nuevo día, donde tus misericordias son nuevas, donde podemos adorarte y alabarte libremente. Gracias por El Salvador, tierra bendita de multiplicación y de bendición, Señor. Gracias por estas semillas sembradas en justicia, que son las oraciones, y que tú multiplicas al 100 por 1. Gracias por este cielo bendito de milagros. Gracias, Señor, porque podemos vivir confiados, porque tú reinas en El Salvador. Gracias por nuestro presidente, lo bendecimos. Bendecimos su familia, bendecimos su gobierno. Te pedimos que lo guíes en integridad y en tu luz. Tu palabra es tu luz. Gracias, Señor, por este nuevo día donde nos encontramos contigo con bendiciones hasta que sobreabunden. En el nombre de Jesús, muy buenos días a todos.

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0: digas, Nathan, pensé que esa pausa nunca terminaría. Ay, salud, porque amor para la escuela.
1: Adiós, gordito.
0: Buenos días.
1: Buenos días.
0: Se galán que si fueran los recreos de mi escuela. Largo, igual que esa pausa.
1: La mamá de los comerciales, Junior. Bueno, gordito, que te vaya bien. A estudiar mucho.

0: Bueno, por acá me comparten. Buenos días, mi gente. Así el tráfico por Monte Largo. Topado ese tráfico allá por Ecobos.
1: Quizás sea el motor de arranque, papi. Buenos días, buenos días.
0: Buenos días, Gerardito.
2: ¿Qué onda, viejo? Buenos días, bendiciones.
0: ¿Qué onda, Mario? ¡Mario!
2: ¿Qué hay de nuevo, viejo?
0: ¡Papi Ring! ¡Qué lindo, usted!
2: Dame un saludo ahí a mi hija, viejo, a Nicaragua, Cuba, porfa. Resultate de su nana, viejo.
0: Bueno, saludos para tu nena. Mario, gracias. Qué rica estaba esa sandía hoy.

0: Gracias, Marito. Saludos para tu nena también.
1: Buenos días. Que andamos ready, activo. Ya limpiamos el vehículo, ya limpiamos por fuera, por dentro, va. Le echamos olorcito. Y ya oramos también, ya. Que todo salga bien en nombre de Dios. Bendiciones, mi DJ Natán hermoso y precioso. Mi niño lindo, mi hombre de chocolate. Dios te bendiga a ti y a tu familia. Dios te bendiga, papi.
0: Gracias, papi Rino. Un abrazo para vos también. Mi querido Uber Tineco. No, hombre, buenísima estaba, Marito. Gracias, gracias. Para los que no saben, nuestro amigo Marito, él vende fruta allá en el de Redondel del Sauce. Cabalito, por ahí. Ahí van a ver a Marito. Vaya a comprarle fruta. Sale buenísima. Vente, ese día yo tenía ganas de comer melón. Fiesta. Y ese día pasé por ahí por donde Marito, y Marito me dio un pedazo de melón con piña. Y una sandillota, vos. No, bechele. El éxito.
2: La gente está muy loca.
0: Riquísima, vos. Riquísima sandía.

0: Ahí andaba ya don Uber Tineco con el taxi limpio. Ya anda el carro, pero re sucio.
1: Hola, hola, buenos días, mi linda gente. Ya conectada con la mamá de los pollitos. Solo hacer un llamado de conciencia a todos los conductores que están utilizando la calle alterna esta de Monte Largo y van a salir a San Mauricio, a la altura de la Ceiba, de Vía Sonsonate. Por favor, hey, el hecho que esté buena esta calle no quiere decir que es una autopista. Hay niños que a esta hora están circulando sobre la calle hacia la escuela y pueden ocasionar un accidente, una tragedia. Ey, esta calle no es para correr, es una vía de acceso para evitar esa trabazón del redondel de Santa María. Así que por favor, hacerles un atento llamado a los conductores que utilizan esta calle. Así que no es una autopista, se les recuerda, esta es una calle vecinal, no es una autopista para que estén corriendo, pues.
0: Dígale, papi, dígale.
2: Johnny, la gente está muy loca. What the
0: fuck? Uy, boy. Fíjate todos los camiones. Camiones, pickups, son los que van, como decía mi abuelito, arriados ustedes. Ey, sí, por favor, tengamos precaución a los que nos están escuchando y van por esa vía alterna. Hay niños en la vía, hay peatones en la vía.

¿qué tal su fin de semana? ¿Cómo la pasó? ¿La pasó bien? Hot, hot, hot. 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

0: sí, puede ser, Omar. Puede ser que soliciten esa restricción. Tráfico pesado desde Coterra, me dicen por acá.
1: ¿Cómo están los perras?
0: ¿Cómo?
2: ¡Ya salí, perras!

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0: ¿Qué más en los mensajes?
1: Sí, negrito, fíjate que como viste ahí el video de que te envié, la mara no respeta pues la onda y fíjate que, bueno, menos mal que ayer llovió y se ha apagado el polvo, pero puchica, estos días atrás unas polvazones que se levantan, viejo, cuando pasa la mara, no respeta ni porque ve que va la gente, no bajan velocidad ni nada. O sea, la cuestión es que la calle es un acceso pues de vía, pero no es para correr en esta zona, viejo.
0: Ok. Tiene que hacer el llamado a las autoridades competentes, Omarcito. Ir a tránsito y mostrar videos, pruebas y todo eso.
2: Natán, buenos días.
0: Buenos días.
2: Mira,
0: mi Tineco.
2: Una trabazón que hay en esa onda de la Inter.
0: Ajá.
2: Que no tenés idea. Ahí están los policías, los estados de tránsito, papi. Le están dando la entrada al portón. O sea, ahora ellos están dándole la entrada a los carros, a los que hagan fila, así como hacían siempre. Traen una fila desde el Metrocentro y traen una fila desde el cementerio. Ey, mi rey, hay tres. ¿Cómo vas a hacer eso, man? O sea, ¿cómo le vas a dar prioridad mejor a esos de la Inter que al pueblo salvadoreño? Vieras qué trabazón, papi. Estoy pero amargadísimo, así como lo dices. ¿Qué les cuesta estacionar bien su vehículo en los parqueos que tienen? Tienen un amplio parqueo, estacionarse, ir a dejar al mocoso al grado, regresar e irse, nada cuesta.
0: Ey, no, sí, pero sin ofensas, al niño, el mocoso no, ¿qué es eso? No, tampoco, te me calmas, chele. ¿Respira? Respire hondo. Inhale. Exhale. Inhale. Exhale. Relaja el cake, hermano.

0: aquí un montón de pausa, bro. Otra media hora y dice que Junior ya se fue a estudiar. Si también me estuviera reclamando también. 7 de la mañana, llamas 4.
1: Negro, negro, el gordo está reclamando porque dice que lo estamos saludando mal. El gordo quiere que lo saludemos. ¿Cómo estás, gordito lindo, pichucho, gordito lindo, lindo, pichucho? El gordo ahí está de bravo, así quiere que lo saludemos, dice.
0: Ay, está bonito ese gordo, pachonchito. Buenos días, ya activo Eduardo Jordana, full activo, mi hermoso hombre de chocolate. ¿Cómo está, mi bro? Buen día por ahí para Eduardo.
2: Copi, mete la pata ahí, copi, para hacer polvazón, copi.
3: Buen día, mi negrito.
0: Buenos
3: Bajando
0: días.
3: El seguro social aquí, atrás del estadio, topadísimo, papá.
0: Ok,
3: topadísimo.
0: Atrás del estuche, de peluche. Tráfico topado. ¿Quiénes fueron al estadio el viernes? Qué buen partido. Bueno, ni tanto. Fue a medio gas. Un partido bastante a medio gas. El del pasado viernes. Ya se dio a conocer de que FAS va a jugar el partido de ida de los octavos o de los cuartos. Allá en el estadio Cuscatlán. Creo que la mesa está servida. La llave es relativamente la menos complicada para FAS. En el lado A, los tres grandes, Alianza, Firpo y Águila. Firpo Metapán, el verdugo de Firpo. Alianza contra Águila, o Águila contra Alianza. Y del otro lado, del lado B, Paz contra Cacahuatique. Y en la otra llave, Inter FA contra el municipal limeño. La mesa está servida para Fabos. Definitivamente. Así que miércoles 7:30 de la noche, Estadio Cuscatlán. Todavía no hay precios. Ojalá que no vayan a querer sacar mucho provecho de la entrada. Ojalá que no. A esperar los precios del día miércoles. Si va a ir al estadio, váyase temprano, porque qué tráfico el que se hace en los chorros, vos. Y ayer como que estaban cerrados los chorros porque habían inundaciones por las lluvias que cayeron en otro lugar menos aquí en Santana. Así que voy a la pausa, ya vuelvo.
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3: Bueno, continuamos 7 de la mañana, ya más 20, 7 de la morning.

0: miércoles.
1: Gerardito en el Cuca, vamos a estar 7:30 de la noche.
2: Ofi, a donde quiera hacer trabazón, por el bazón.
1: No. Allá a Montelargo, Alberto. Allá hay que ir a hacer tráfico. Alberto, por favor, lástima que no llegas hasta allá a Walmart. Bueno, vamos a continuar, 7 de la mañana con 20 minutos, ya vamos a platicar de la Liga Española, qué es lo que ha pasado en la Premier League, también importante, lo que está pasando en la Premier. Hoy juega el City, tiene 2 partidos menos, el Barcelona ya campeón casi, que le hagan pasillo los del Madrid el día del Clásico, 10 de mayo el Clásico.

0: cristales.
1: Víctor me comparte nuevamente otra fotografía. Cabal, voy lleno ahí en la esquina, Víctor. Increíble, papi. Desde temprano está la gente por ahí, mira. Ya haciendo filas para entrar a Analiza. Pero es que no hay otros Analiza, vos.

bueno, jornada 34 de 38. El bajo retumbando mientras se quema este ojo, la baby. Allá en la Liga Española, el Girona cae 1-0 contra el Mallorca. El Villarreal le pega 5-1 al Levante, goleada en la Cerámica. El Valencia cae 2-0 contra el Atlético de Madrid, previo al partido de vuelta contra el Arsenal. Athletic Club de Bilbao 4, Deportivo Alavés 2, Barcelona 2, Osasuna 1, el Celta de Vigo le gana 3-1 al Elche, el Getafe pierde en casa 0-2 contra el Rayo Vallecano, el Real Betis gana 3-0 ante el Real Oviedo. El Madrid, el día de ayer, termina ganando 2-0, segundos goles de Vinicius. Y hoy a la 1 de la tarde se cierra la jornada 34, en donde el Sevilla se estará enfrentando a la Real Sociedad.

Bueno, con respecto a los comentarios, ahí la palmazón ya se puede balear, dice. Pero lo que me refiero es que ahí circulan personas de la tercera edad que van a dejar a los niños en la escuela. Y Dios no lo quiera y provoquen una tragedia, a eso me refiero. Después

0: permíteme. Yo creo, Marco Carlos, lo más lógico es de que como comunidad hagan una carta, presenten videos y se presenten a la unidad de tránsito. Y que la gente de tránsito pues pueda ayudarles a tomar acciones. O sea, eso es lo mejor que pueden hacer, ¿verdad? Porque vas a ver que la gente no acata órdenes así de un civil, llamémoslo de esa manera. Entonces, yo creo que eso es lo que ustedes tendrían que hacer, hacer una carta o pedir que por lo menos les hagan unos túmulos de tierra, o ustedes como comunidad, hacer unos túmulos de tierra. Esa es la otra opción que les puede tocar, pues. Si quieren evitar una tragedia, también ustedes como comunidad, pues en este caso pudieran hacer unos túmulos de tierra. Y listo. ¡Listo! Bueno, voy a pausa. 7:33. Ya continuamos.
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3: 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Vamos al tráfico a esta hora de la morning. Y es que me están informando que todavía en el sector del Redondel Santa María el tráfico se encuentra bastante complicado. Recordemos que es lunes. Así que, por favor, a usted que viene por estos sectores, tenga muchísima, pero muchísima precaución.
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0: Buenos días, Natana. ¿Cómo te fue con el misil? ¿Ya te lo terminaste? Ahí tengo todavía para hoy. Ahí tengo para hoy todavía.
1: Quiero escuchar. Ey, ¿qué onda aquí? Dale, ahora. Con razón, ya decía yo. No, papi, todavía tengo para hoy. Ayer que no hubo energía en su casa, ¿qué hizo usted? Cuénteme. Men, yo, bueno, había trabajado viernes y sábado. Pasé dormido. Desperté como a las 8 y algo. Ay, cuando se fue la energía, desayuné. Me puse a medio ordenar la casa. Loco, el rato me fui a dormir. Pero qué calor. En la tarde pegué una dormida. Qué rico. Tenía ganas de ir a Panteos ayer, pero no pude ir. Y hoy está

0: Por la culpa del corte de energía, amaneció rica el agua helada. No estuviste con Steven, vos, por casualidad, ayer.
1: Yo lo que hice fue que como a las 3 salimos con la mujer así, abajo de la casa, de la doble planta. Ahí barrí, todo, eché agua y la pasamos genial. Cervecita, cerveza y todo.
0: ¡Eso, papi, qué rico! No, nosotros pasamos dormidos toda la tarde, vos.

0: mandó la Independencia, aquí donde era antes Correos. Ajá. Está un perrito rojo. Bueno, para que le explico. Como que se pegó un buen porrazo ayer, va. Y ahí está la parte delantera, algo hecha leña, pero no tiene ningún conductor. Quizás lo dejaron abandonado.
1: Quizás, papi.
0: Quizás iban ebrios. Ajá.
1: Ok, ahí por E4CC, me imagino. Gracias, Gerardito. Si alguien tiene imágenes de este automóvil.

0: ¿Por dónde era Correos? Más abajo.
1: No, papi, más abajo.
0: Más abajo.
1: Antes, porque hoy está una piscina de seguridad. Ahí pues, era una financiera, no sé qué diablos era antes. Y hay una fuente.
0: Ajá, ya. ¿Cómo se llamaba ahí? Antes vendía pupusas ahí, papi. ¿Cómo se llamaba ese lugar? Y abajito estaba Correos. Y Dios mío, se me ha olvidado el nombre de ese lugar. Cabal, ahí por Carimar. Exacto, donde era Carimar. Ahí mero. Ey, Carimar, tan buenas que eran las pupusas ahí en Carimar, va.
2: Ahí estaba Toto's Pizza, papi.
0: También. Ok, bueno, ese, ver qué va a pasar con ese automóvil. Qué voy, hombre.
1: Yo solo puedo marimar.
3: Esteñita soy.
0: No, papi, Carimar.

0: viajar a pausa, 8 de la mañana ya, con un minuto. Siento que este turno se me va más en pausa o que en música. Pero bueno, así es el mambo, ya regreso.
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1: Lunes, bachateamelo, baby. 8 de la mañana, ya más 14 minutos. Démosle el último repaso entonces a qué es lo que ha sucedido allá en la liga inglesa, en la Premier League. Una de las ligas más importantes a nivel mundial. Ya rapidito repasamos lo que sucedió también el fin de semana en la liga italiana, que ya tiene campeón. La jornada 35, el Leeds United termina ganándole 3-1 al Burnley. El Brentford 3-0 al West Ham. El Wolves empató 1 contra el Sunderland. El Newcastle 3-1 contra el Brighton. El Arsenal, ¡vamos Arsenal! 3-0 al Fulham. El Bournemouth le gana 3-0 al Crystal Palace. Partidazo, dicen que fue el de ayer, entre el Manchester United y el Liverpool. Un Liverpool que, por cierto, hizo un teaser en donde ponía dos de sus jugadores en la cúspide del volcán de Santa Ana. Pero el Liverpool termina cayendo en Old Trafford 3-2. El Aston Villa cae 2-1 contra el Tottenham. El Chelsea está perdiendo 1-0 en estos momentos contra el Nottingham Forest. Ya voy a poner ese partido. Y a la 1 de la tarde el Everton se enfrenta al Manchester City. Por el momento Arsenal es primero con 76. A espera de lo que pueda hacer el City el día de hoy. El United se mete en puestos de Champions con 64. 58 Liverpool, 58 Aston Villa. Los cinco que van directos a Champions. Y en la italiana, rápido, pajarito chulo, rápido, porque quiero soltar la canción. El Lecce le termina ganando 2-1 al Pisa. El Udinese gana 2-0 al Torino. El Como empató 0 contra el Napoli. El Atalanta también empata 0 contra el Genoa. Bolonia Cagliari 0-0. El Sassuolo termina ganándole 2-0 al Milan de Luquita Modric. La Juve empató 1 contra el Hellas Verona. El Inter le gana 2-0 al Parma. Hoy se juega Cremonese Lazio a las 10:30. Y a las 12:45, partidazo Roma contra Fiorentina. El Inter es campeón tras sacarle 12 puntos de diferencia al Napoli.

0: Hey, papi, estoy viendo La Casa de Papel. No, hombre, vos, oh, está súper bueno eso ahorita. ¡Huela, vos! Algunos papi, dicen que no les gusta. A mí me ha encantado.
1: ¡Ay, me encanta, gordo!
2: Papi, ese... Ya tienen las entradas. Papi, ya salieron, pues. ¿Cuánto valen las entradas, Gerardito? Mándeme información para...

0: permite, mamá.
1: Uy, sold out general. 65 vale sombra, tribuna vale 85, platea 110, nivel 12 135, el VIP 145, platinum 200 y 265 el ultra platinum. Esto para las entradas del concierto de Romeo Santos y Prince Royce, mejor tarde que nunca, tour 2026. Más carga de boletería. Yo quisiera ir, Gerardito. Quizá a tribuna. A tribuna se ve bonito, se ve bien. 85 pepitas. Y esta es la buena de la lambisconeada. ¿Está buena, Gerardo? La hora de la lambisconeada es gracias a Gerardo Umaña. Ay, cómo quisiera ir al concierto yo de Romeo y Prince Royce. Tal vez alguno de los que estaban allá en el norte, va, Gerardito.
2: Ey, saludos al profe Ancheta, que aquí vamos con todo escuchando la radio.
1: ¡Ey, profe Ancheta!
2: Igual el profe Ancheta usando Uber.
1: ¡Ah, oh, bárbaro, profe! Saludos, profe. Un gustazo.

0: Bueno, por ahí complaciendo a Gerardito con esto, Dardo, parte de ese nuevo álbum. Mejor tarde que nunca. Ay, ay, ay. Y también Henry, allá en la USA. Me había solicitado el beso que no le di, ya la soné. O la tormenta, papi, hoy ando con ganas de complacerle las dos canciones.
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0: Pero esta, esta tiene que ser así, directamente.
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0: Versión radio, papi.
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0: Romeo, por trompudo y feo.
1: Hola, Pame, ¿cómo estás? Buen día. Hasta allá para el Parque Colón. Saludos,

0: borracho en él.
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1: Aburrido en el tráfico. 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
12: Pachateamelo, mi amor. Vamos a pasar eso para cuá, dijo aquel. Eso ya lo guardamos, sí, ¿verdad? Por cualquier cosa. Bueno, vamos a complacer algo bastante, bastante especial que me habían dicho. Hey, Nat, quisiera que me complacieras con una canción. Pero es, no es una canción cualquiera, sino que es una canción dedicada para la mera mera, me decían por acá. Para la que manda en mi vida, la que manda en mi corazón, para la mera patrona. Así que, patrona, si usted no está escuchando a esta hora de la morning, esta canción es dedicada para usted, escrita y realizada para usted. Así como lo escuchó, esta no es una canción cualquiera, sino que es algo que tiene que ver mucho con el Prezi. Así que, mi queridísima patrona, póngale coco a la letra de esta canción que cuenta la historia de dos personas que se enamoraron hace, ¿qué? ¿Casi 19 años?

Fíjate que eso me di cuenta, Eduardo. Ayer estaba viendo eso. Tras las pruebas realizadas hoy a nuestro jugador Ferland Mendy, por los servicios médicos del Real Madrid, se ha diagnosticado una lesión en el tendón del recto femoral de la pierna derecha, pendiente de evolución. Lástima, vos. Lástima, Eduardo, pero yo siento que Mendy, si no fuera por tanta lesión y tuviera una mejor condición física, creo que fuera uno de los mejores laterales del mundo, vos. Este tipo ni sé por qué lo tiene el Madrid, no es nada, un Alcacel. Papi, pero las veces que ha jugado, las pocas veces que ha jugado, ha hecho perfecto su trabajo, loco. Por eso te digo, las lesiones quizás no nos dejaron ver la mejor versión de Fernández.

0: ¡Que hoy se bebe! No, hoy es lunes, hoy no. Hoy no pueden. 8 de la mañana, llama 51.
1: No le tengo miedo.
0: Platiquemos de las condiciones del clima. Y es que amaneció un poco nublado. Esto principalmente en la cordillera volcánica, lo cual generaba posibilidades de lluvias en horas cercanas al mediodía, o va a estar generando posibilidades de lluvia en horas cercanas al mediodía. Por la tarde estará prácticamente nublado, con posibilidad de lluvias en sectores de la cordillera volcánica y la zona montañosa norte, con muchísimo énfasis en la cordillera Paneca y la Matepec, la cordillera del Bálsamo y el norte de los departamentos de Santa Ana y Chalatenango. Por la noche se mantendrá parcialmente nublado con lluvias en sectores de la zona norte, alcanzando algunos puntos de la zona central y oriental. Las lluvias podrían venir acompañadas de actividad eléctrica y ráfagas de viento. Que por cierto, yo ayer pensé que iba a llover por un momento. Se puso bastante nublado, se escuchaban algunos estruendos. Pero bueno, cuando regresó la energía a Santa Ana, yo dije, tengo que ir a la radio, activar la radio y todo eso. Y cuando yo salí de la casa estaba como que queriendo pringar. Al final, no sé para dónde agarró la lluvia, porque al menos acá en Santa Ana no llovió. El viento estará variando entre los 10 y los 20 kilómetros por hora. Se mantendrá un ambiente muy cálido durante el día, fresco ya al final de la noche y en horas de la madrugada. El flujo del este está aportando humedad desde el Mar Caribe junto a una vaguada en Centroamérica, la cual estará favoreciendo el incremento de nubosidad en el territorio con lluvias acompañadas de actividad eléctrica. La otra vez les decía...

0: así que ya, hoy ya sabe que usted que es una vaguada.
1: Natán, buenos días, viejo, otra vez. Así dime. Pensé yo, viejo, que iba a ser fuerte la lluvia.
0: Pero no,
1: vos. No, viejo, salí corriendo porque miraba unos grandes relampagos, viejo, que venían.
0: Sí, pero nada, yo también escuché ese bastantes truenos y dije, ¿será, no será? Al final no terminó lloviendo. En el Lourdes Colón, donde viven mis papás, pasó lloviendo casi una hora ayer y en Opico estaba escuchando un partido que lo suspendieron por fuerte lluvia. ¿En serio? ¿Suspendieron un partido por la lluvia? Ok, bueno, Henry, ¿tú andas aquí en el país o andas allá en la USA? ¡Anda de visita, mi bro!

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Buenos días, mis queridos radioescuchas. Ya se les extrañaba un montón, así que por eso ya estoy aquí activando de 9 a 12. Espero sus mensajitos y comenzamos pues con un poquito de reggaetón. ¿Qué les parece?

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1: Ya están cayendo por acá ya los mensajitos. ¿Cómo estás, Álvaro? Dice, oh, feliz inicio de semana. Poneme una canción de Quizzy y Brian Scott. Se llama Pa' Comernos. Ok, ya te la pongo. Saludos. Que tenga un excelente inicio de semana. Miren como si nada, ya es lunes otra vez. Y bueno, a iniciar la semana con todos los poderes, con todas las ganas. Y siempre pues dando las gracias que tenemos una semana más. Eduardito, ya feliz. Ay, no. Ese Eduardito solo enamorando pasa, niños. Yo sé que me amas, Eduardito, yo sé. Miren, hoy les traigo estas canciones que yo las escuché el fin de semana. Y que me han encantado. Es más, este, bueno, se llama Rawayana. Yo hace poco comencé a escuchar su música y es buenísima, así que se las presento para ver a quién le gusta. Compláceme con Estoy Enamorado de Wisin y Yandel, te la dedico. Eduardo, es que solo sos cosa, vos. Échate agua. Ya ves, por eso es que no fuiste a la participación de estos hombres fieles. Mentiroso, infiel.

0: gusta el reggaetón, dale.
1: Complaciendo, claro que sí, a nuestros amigos. Eduardo, ahí está, mira. Dice que me la dedica, pero es que, ¿saben cuál es el problema de Eduardo? Que Eduardo es de todas y para todas, niños. Entonces, esta va para todas las nenas. Todas las que conozcan a Eduardo. Y para los nenes también, porque Eduardo tiene un puño de nenes con él.

0: Rafa, creo que era para Nat, pero igual lo vamos a escuchar. Le vamos a dar los buenos días a Rafa.
1: Buenos días, papu. Cincinnati en la casa, activados.
0: Cincinnati activados, saludos.
1: Me reportó.
0: Arnold dice, hola, buenos días, ¿me podrás poner obra de arte de Omega y Ozuna? Claro que sí, en esos momentos se va para la lista. Miren que me encanta que de una vez nos fuimos para la old school. Todos me están pidiendo música old school. ¿Cómo la pasaron este fin de semana? Cuéntenme. ¿Qué hicieron? ¿Dónde salieron? Yo tengo una pregunta seria para todos mis amigos de acá de Santa Ana. ¿Cómo hicieron ayer? ¿Se bañaron? ¿No se bañaron? Miren que yo por suerte tenía agua en la pila, niños. Y eso sí, el calor estaba horrible, así que yo me fui para otro lado porque acá en Santa Ana no se aguantó.

Miren, mis queridos radioescucha, están pero activadísimos. Y aparte de eso, los escucho un poco enamorados. Escuchen la música que me están pidiendo, pues. Miren, pero si van, vienen con, pidiendo la canción, que venga con todo y dedicatoria. Así me encanta. Que venga con todo y dedicatoria. A ver, Arnold, ¿para quién es Obra de Arte? Miren, y ahorita que me voy acordando, estamos en el mejor mes del año. ¿Saben por qué? Porque este mes es el mes de las preciosas, de las hermosas madrecitas que pues nos han apoyado, nos dieron vida y gracias a ellas estamos acá. Que no se les olvide eso, porque ya es 4 de mayo, ya va a ser 10, o sea, los días pasan rápido. Así que vayan pensando. Yo ya estoy pensando qué le voy a dar a mi mamá. Ustedes también vayan pensando qué le van a dar a su mamá.

Álvaro, saludos Carlos, por acá ya me están pidiendo también otras de Wisin y Yandel, miren. Es que la verdad que puede pasar el tiempo, pero la música buena no.

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0: Bueno, ya estamos complaciendo con Darkity. Así que si usted quiere alguna otra canción, me puede escribir al 7762-7897. Bueno, y hoy que se me han hecho todos esos fieles. Bueno, ¿qué dicen ser fieles? Hoy sí se me han perdido. Hasta el terror, bueno, el terror ya apareció ahí por ahí. ¿Qué te pasó, terror? Por ahí me contaron unas cositas. ¿Pero te fuiste a vagar ayer o no te fuiste ayer? Uber Tineco, saludos. Vamos a escuchar el audio de Uber Tineco.
1: Buenos días.
0: Buenos días.
1: Una cancioncita allí.
0: A ver, ¿cuál?
1: Esa canción. La, la, la, la, la, la, la. ¿Qué quieres, mami? La, la. Esa quiero yo.
0: ¿Cuál es esa voz? Bueno, ahorita te la busco y te la pongo, ¿ok?

0: Es de Mike Tower, la lata, yo que llama.
1: Pues que así no la encuentro. Bueno, ahorita sí la voy a encontrar. La. Bueno, yo creo que sí. Ah, aquí está. Saludos, Uber Tineco. Saludos también para la preciosa y a la par suya. Y eso que... ahí está.
0: Gracias.
1: Miren esa risa. Este Uber Tineco siempre anda al 100, niños. Él siempre anda ganas de vivir. Esas ganas quiero yo.

Saludos, Keikito. Y saludos para todos aquellos, todos mis amigos de las rutas. Por acá ya se está reportando la ruta 5. Claro que sí. Rencoroso, ¿qué pasó? ¿Qué pasó? Rencoroso. Bueno, aquí va la canción de mi querido Tineco. Yo creo que sí es.

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El Mundial 2026 ya calienta motores y la fase de grupos promete partidazos. Destacan Brasil frente a Marruecos en New Jersey, Francia contra Senegal en New York y Estados Unidos ante Paraguay en Los Ángeles. Además, Inglaterra se medirá a Croacia en un duelo europeo de alto voltaje. Con 48 selecciones y 104 partidos, será la Copa del Mundo más grande de la historia. Se viene una fiesta mundial del fútbol.

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0: Valencia, saludos. Dice, buenas, buenas, ya activos a las 105.3. Qué alegría tenerte por acá. Saludos, Jorgito Aldana. ¿Qué dice? ¿Qué dice?
1: Hola, hola, buenas, buenas. Saludos, Ruta 51, de Santana Norte, que andamos siempre y con todos activos en el 105.3.
0: Así me gusta, que nos anden a todo volumen. Miren, por acá también nos están mandando un mensajito, Álvaro, que ya le puse la canción. Aquí está, así que disfrútatela, Álvaro, porque no encontré la otra que me mandaste. Y bueno, vamos con todo para el turno, como si nada, ya son las 10:08 de la mañana. Saluditos, Jorge. Miren, por acá Jorgito nos envía una foto de dónde anda él. Él ya anda con todo trabajando. Miren, me encanta que todas las rutas nos anden ahí pues al 100, que nos anden a todo volumen para que todo el mundo nos escuche. Claro que sí. Saludos, Cristian Lara, dice, buenas, buenas, ¿qué tal? Todo bien, Cristian, ¿y tú qué tal? Sí, todo está tranquilo, todo está bien, la verdad que emocionadísima de comenzar una semana más, gracias a Dios, y vamos a ver qué nos depara esta semana, si nos vienen cosas buenas o qué. Neto, ¿qué me estás mandando, niño? Comportate. Yo no sé qué son los siete quiebres, vos.

0: Mi líder, saludos. Que me encanta que ya se estén activando mis amistades, mis radioescuchas. Saludos, mi líder, activadísima, así me gusta. Ya la 105.3. Miren, este lunes está como que quiere llover. Está bien triste. Por acá me están enviando ya unos videitos del tráfico por el Colón. Vamos a ver, vamos a ver. Ahí me escucho yo de fondo para que vean que me tienen a todo volumen, claro que sí. Saludos, Aldana. A ver, para todos aquellos que me están escuchando también y andan en el tráfico, ya es momento de que comiencen a reportar el tráfico. A ver, mándenme sus fotitos, mándenme lo que están haciendo. Ya desayunaron, niños, yo no he desayunado. Esperando los pancitos chucos que me van a traer, estoy. Johnny, buenos días, Jenny, tan hermosa. Ay, yo sé que me ama Johnny, yo también los amo. Siempre es un placer escucharse, feliz inicio de semana. Miren, ¿cómo no voy a tener yo un feliz inicio de semana si estoy viendo acá, recibiendo estos mensajitos y recibiendo tanto cariño, tanto amor y tantos buenos deseos? Así que créanme que esta semana vamos con toda y el día viernes les tengo algo preparado para mi gente ahí de, pues sí, un poquito mayor. Les voy a decir así para que no se me vayan a poner bravos. Para mi gente allá de los años allá del Tunco. ¿Qué pasó, Cristian? Chambriemos. ¿Qué querés que te chambremos? Vamos a ver, vamos a comenzar a platicar. ¿Qué hicieron el fin de semana? Cuéntenme. Yo les voy a, miren, yo hice de todo, la verdad. Es que yo sí soy vaga, bichos. A mí sí me dicen, vamos, yo voy. Con una corita, pero me voy. Panes Amayes, activadísimo.
1: Hola, buenos días. Ya activos todos los panes Amayes. Siempre en la sintonía de la mamá de los pollitos. Bendiciones.
0: Miren, yo dije panes y panes Amayes. Dijo, no, aquí estoy. No he saludado. Saludos, miren. Lo voy a tomar más en serio. Dice por acá Panes Amayes. Saludos a mi amorcito bello Raquel Carpio. Dile que la amo mucho. Raquel, si me estás escuchando, aquí mi amiga de Panes Amayes te va a proponer matrimonio esta semana. Y nos va a invitar a todos, ¿va que sí? Linares, ¿qué pasa? ¿Cuántos matan niños querés? Los que vos me querás traer, vos. Yo soy feliz. Mira, y si me traes un juguito, yo no me enojo tampoco, ¿oíste? Ahí lo que sea, es humilde corazón.

para que vean que nos vamos internacionales. Nos está escribiendo por acá nuestro querido amigo Roger desde Canadá. Dice saludos y ya conectados en Taller Móvil Drill, que es Canadá. Presente con la mamá de los pollitos. Saludos, Roger. Mira, ahorita estamos con un poco de reggaetón. Así que si tú me quieres pedir alguna canción, puedes escribir al 7762-7897. Y ya, ya son las últimas, niños, pidan ya, porque a las 10:30 me paso a otro género. Pero ¿saben qué? No nos vamos a pasar directos. Díganme ustedes, escríbanme aquí al WhatsApp, ¿qué género quieren escuchar ahorita? ¿Qué se les antoja escuchar en estos momentos? Los leo.

mandando sus mensajitos. Por acá, ay, Feilín, ¿cómo estás? Saludos. Miren, por acá tengo varios mensajitos que quieren merengue, bachata, que siga con reggaetón. Así que estamos en discusión, en una discusión seria por acá. Difícil, difícil, difícil. Entonces vamos a hacer algo. El género que tenga más mensajitos es como merengue, merengue, merengue, o salsa, o bachata. Pues los mensajitos, los que el género que tenga más mensaje, ese va a ser el que voy a poner. ¿Les parece? Ahorita, después de esto, nos vamos a un cortecito y después vamos con el ejemplo.

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Bueno, y los mensajes más recibidos fueron merengue. Para mover el esqueleto, dice Johnny. Johnny, saludos.

tengo una sorpresa, pero se las voy a decir a eso de las 11:15. Viene algo muy emocionante, algo que puede ser un regalo para mamá, la verdad.

0: Vaya, estamos con el merengue. Así que yo ya estoy esperando que me manden ahí las cancioncitas por acá. Ya me enviaron algunas que ya las tengo aquí en fila. Pero para quien me quiera pedir su canción de merengue, me la puede pedir al 7762-7897. ¿Qué les está pasando, gente? ¿Andan con sueño todavía? Porque si andan con sueño, el merenguito se los va a quitar. Súbanle, súbanle, súbanle al volumen de la 105.3. ¿Cómo? No era broma, pues. ¡Ay, qué bendición! DJ Ricky, saludos. ¿Qué pasó? ¿Qué pasó, DJ Ricky?
1: Buenos días, Jennifer Polanco.
0: ¡Hola!
1: Inicio de semana. ¡Feliz turno! Saludos.
2: Gracias. Que no te tape la pantalla, por favor.
1: Poner la canción de Ajena.
0: Mira, yo estoy desde hace bastante. Me dice que me vas a tirar dos leones y yo no he visto que me tires nada, Ricky. Solo sos paja. Ahorita te pongo Ajena. Eres Ajena. ¿Y esa para quién va, Ricky?

0: es que vos querés, Jennifer, leones en masculino, entonces solo hay leones en femenino. Saludos.
1: No, hombre, Ricky, pégate tu agarradita y me los tirás, mira. Sea serio, sea serio. Ay, Raya, dice, por favor, la canción de la Tanguita Roca. Ok, ya la tengo ahí en fila, la de la Tanguita Roca, esa es, ¿verdad? Johnny, dice, poneme aquella que dice, ay, mi mujer me gobierna. Ok, ya va en fila, ya va en fila. Douglas, saludos Douglas, dice buenos días hermosa, poneme la tanguita. Ya van dos que me van pidiendo la Tanguita Roja, niños, ya en estos momentos se las pongo, ¿ok?

Uy, huelen delicioso, delicioso, delicioso. Así que me voy a... Los voy a dejar sin mi voz hermosa de París. Un ratitito porque me voy a disfrutar estos panes deliciosos de Amaguis. Saludos, panes a Amaguis. ¿Qué pasó? ¿Qué pasó, rencoroso? Dice, bebé, ¿me puedes poner espejeando? Claro que sí, ahorita miren, ya tengo aquí la tanguita roja, mi mujer me gobierna y ahorita vamos a poner esa. Ya las tenemos todas en fila, ¿ok? Me encanta que están 100% activos. Por cierto, ¿cómo está el tráfico? Cuéntenme.

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1: Un gusto, son las 11:04.
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0: ¿Qué pasó? ¿Qué pasó? ¿Qué pasó?
1: Buenas. Mira, tenemos un choque por aquí por... Y en chocar yo también, ¿no?
0: ¿Por dónde?
1: Chocar yo, ¿no? Ya, voy a tener otro. Mira, tenemos un choque aquí por la funeraria de Chacón, ¿oís? La funeraria de Chacón por la iglesia de los mormones.
0: Ok, ya escucharon. Un choque por la funeraria de Chacón. Oh, por la iglesia de los mormones. Ya más o menos me ubiqué. Yo no sé por qué siempre en ese sector y exactamente en esa calle que es como una cruz.

tener cuidado al pasarnos las calles y todo. Imagínense, son apenas las 11:44 y ya comienzan los choques. Y gracias a ese choque, imagino que se va a hacer tráfico, así que vamos con cuidado. Recuerden reportar el tráfico al 7762-7897. Estamos al pendiente acá con todos, niños. Ya me queda poquito tiempo, pero nos escuchamos mañana de 12 a 3. Mañana les tengo una sorpresa. Estoy muy feliz, se los juro, estoy muy feliz. Les tengo una sorpresa, así que tienen que estar pendientes.

yo sé que me han escuchado un poquito ahí perdidita. Casi no había estado hablando, pero es que les tengo una sorpresa. Miren, pronto se viene un nuevo locutor aquí en la radio. Así que hemos estado ocupaditos con eso.

Bueno, se viene el repertorio, no se me vayan a aburrir. Pero es que yo les vengo con varias recomendaciones. 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Visión borrosa, no dejes que la migraña te detenga. 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Miren, niños, eso es algo que a mí me ayuda un montón, porque es que yo sí padezco de la migraña. 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

0: Bendice, alma mía, al Señor y bendiga todo mi ser, su santo nombre. Bendice, alma mía, Jehová, y no olvides ninguno de sus beneficios. Él es quien perdona todas mis iniquidades, el que sana todas mis dolencias, el que rescata del hoyo mi vida, el que me corona de favores y de misericordias, el que sacia de bien mi boca, de modo que me rejuvenezca como el águila. Muy buenos días, El Salvador, pueblo amado por nuestro Dios, tierra de justos, de benditos. Gracias, Señor, por este nuevo día donde tus misericordias son nuevas, donde podemos adorarte y alabarte libremente. Gracias por El Salvador, tierra bendita de multiplicación y de bendición, Señor. Gracias por estas semillas sembradas en justicia, que son las oraciones, y que tú multiplicas al 100 por 1. Gracias por este cielo bendito de milagros. Gracias, Señor, porque podemos vivir confiados, porque tú reinas en El Salvador. Gracias por nuestro presidente, lo bendecimos. Bendecimos su familia, bendecimos su gobierno. Te pedimos que lo guíes en integridad y en tu luz. Tu palabra es tu luz. Gracias, Señor, por este nuevo día donde nos encontramos contigo con bendiciones hasta que sobreabunden. En el nombre de Jesús, muy buenos días a todos.
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1: 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Estos son tres datos importantes del Mundial de Fútbol 2026. 1. Sorprendentemente, ninguno de los estadios utilizados en el Mundial de 1994 en Estados Unidos se utilizará en el Mundial 2026. 2. La ampliación a 48 equipos permitirá la participación de selecciones debutantes, incluyendo representantes de África, Asia, Oceanía y CONCACAF. 3. El SoFi Stadium en Los Ángeles es una de las sedes para el Mundial y es considerado el estadio más caro del mundo. Cuenta con un techo de vidrio, una pantalla gigante que recorre todas las tribunas y, claro, lo último en tecnología. Costó 5 mil millones de dólares. Fue inaugurado en septiembre de 2020. 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

0: Ajá, uy, vos, qué fuerte está esto, qué bárbara, Marta. Ajá, buenas tardes. Ya 12 del mediodía más 12 minutos, ¿por qué me escucho tan saturada?
1: Ah, PM, el subido.
0: Ya, espérame. Ya encontré el detallazo por ahí. Ajá. Encendé el tuyo, perdóname ahí. Buenas tardes, señores.
2: No, ¿cómo que perdóname?
0: Ya, no. Ya 12 del mediodía no. Más 13 minutos. Buen provecho para usted que almuerza en compañía de la 1053. Buenas tardes a los diferentes car wash de Santa Ana. Diferentes talleres también que nos tienen a todo volumen. Las diferentes rutas de buses. Por ahí anda Keiquito, Pelonchas, Gualberto. El seco de la Santaneca, si no me equivoco. Saludos para las niñas de él. Que por allá me van a ver a mi negocio, son bien lindas, vos. Buenas tardes también hasta el Mercado Colón, Mercado Central. ¿Quién más por ahí, Leo? Se me olvida. Los salones de belleza, ¿quién más?
2: Las panaderías.
0: Las panaderías. ¿Desde qué colonia me estás escuchando, bebé?
2: Sí.
0: Los taxistas, los Uber. ¿Quién más se me queda? Jorgito Aldana.
2: No, también las personas que andan ahí, ¿cómo se llama?
0: ¿A dónde?
2: Ahí, espérate, que lo voy a bajar a mi micro.
0: Uy, vos, qué falso siento yo que me hace esto, qué barbaridad.
2: Así como los comentarios que te decía que persona que te quería mucho.
0: Ah, cabal, igualito vos, qué barbaridad, cuánta falsedad.
2: No,
0: en estas espigas, qué bárbaro. No, espérame, vamos a ver, ahora sí. Ajá, ¿quién más? El terror de las pensiones, mi tío.
2: Hola, Diego y Leo, ¿por qué tan solito? Dicen, ay, ya va.
0: Qué grosero.
2: Este desgraciado bien venenoso.
0: Sí, sos bien venenoso.
2: Sí.
0: Jorgito Aldana, ¿qué nos dice por ahí?
2: Desde la ruta 51D de Santa Ana Norte. ¿Cómo dice? ¿Qué dice?
3: Ajá, uy, qué fuerte está esto. Qué bárbara, Marta.
4: Hola, buenas.
0: Hola.
4: Hola, andamos siempre ahí con todo activo, niña.
0: Eso me llega.
4: 5.3, todo estéreo. Saluditos.
0: Eso me llega que siempre estén a todo volumen con la 1053, señores. ¿Qué dice?
2: Sos bello.
0: Ayer te invocamos.
2: Sí, cabal.
0: ¿Con quién? A
2: Leo. No, es que estábamos hablando con el terror y me dice, no vas a ir mañana. No me he dicho nada a la mail y le dije, cabal, diciéndome eso. No, diciéndome eso estaba.
0: Y te escribí.
2: Exacto, y le mandé la captura.
0: Ya viste, va.
2: Ajá.
0: ¿Quién más por ahí? Que
2: abrime.
0: Va a creer. Mira, hace media hora le escribí a la Polanco.
2: Tenemos mensajes de hace como 40 años ya. ¿Qué pasó ahí con esta hipota?
0: Esta niña no lee los mensajes.
2: Henry dice.
0: ¿Qué dice Henry? Ajá.
2: Es que esto vaya a tela.
0: La posada de mis mascotas, dice. ¿Qué dice? Voy ya ni me acuerdo. Ajá, así que yo necesito que todos ustedes empiecen a reportar con la 1053 a través de nuestro número telefónico 77627897. En cabina DJ Leo y la tía Maybot. ¿A dónde están mis sobrinos? Nos quedamos con esa canción titulada Vitamina para que, pues sí, vea, vas agarrando ambiente ahí.

0: A mi estimado René Larín. ¿Qué pasó, René? ¿Qué pasó, René?
1: ¿Qué pasó, Renécito Larín?
0: Ah, vaya.
1: ¿Qué ahí dice por ahí?
0: Ah, dice saluditos para, dice hola, buenas tardes, tía May. Dice saluditos para tía, para la tía y Leo. Dice, ah, vaya, saluditos.
1: Gracias, qué lindos.
0: ¿Qué tal? ¿Cómo estamos? ¿Qué me cuentan?
1: Y por ahí vos.
0: Hasta un beso te mandó, mira.
1: El relajo le gusta, ya vi yo.
0: Sí.
1: ¿Qué onda? ¿Por qué están tan callados, tan aburridos? ¿Qué les pasa?
0: No, no sé.
1: Están muy quietecitos, así no me parece. Yo necesito que ustedes empiecen a reportar ya, vos. Ya es tarde, ya pasaron 18 minutos. ¿Qué les pasa?
0: ¿O qué pasó en el turno anterior? ¿Les dieron sopa de pito? ¿Qué onda?
1: ¿Qué les hizo la Polanco?
0: Por favor, díganos.
1: ¿Qué pasó? ¿Nos van a poner quejas de la niña? ¿Qué pasó?
0: ¿Se me aburrieron o qué?
1: ¿Qué pasó, Uber?
0: Ah, que dígame.
2: Hola, hola.
0: Hola,
2: hola. Hola, papi.
1: Ay.
2: A su turno. Qué gusto escucharlos. Verlos no porque no los he visto, pero sí escucharlos. Bendiciones para los dos. Está bien guapo, mi rey. Te mando un besote.
1: Ay.
2: Rico.
1: ¿Cuándo yo voy a tener eso en enamorado?
0: Hasta me pararon los pelos.
1: Mira, bien erizo, me pusiste a Leo. ¿Qué pasó? Es que
0: esto la May dice en camino, por eso.
1: Qué turbio. ¿Sabes qué? No, vos, no seas grosero. Es cierto que porque yo vine a turno, muchachos, ustedes no están escribiendo. ¿Qué onda? ¿Es cierto lo que dice aquí, terror de las pensiones?
0: No.
1: ¿O qué onda? ¿Qué les pasa? Mira,
0: como dicen de que no quieren ver, ya vamos a subir una foto.
1: Exacto, vamos a subir una foto.
0: Ajá.
1: Mira, ni subimos fotos nosotros, vos.
0: ¿No?
1: Ya hemos hecho como 3 o 4 turnos.
0: Vamos como un mes.
1: Sí, vos, solamente por la voz saben que nosotros estamos acá.
0: Cabal. Más no saben de que nosotros en casa estamos ahorita.
1: Cabal, desde casa estamos trabajando.
0: Mejor live, dice. Ya vamos a hacer un live, sí. Claro.
1: Vaya, pero si nos vas a mandar leones o rosas, si no, mejor nadota.
0: Aunque sea una gata angora.
1: Que este Leo lo que no sabe se lo inventa, vos. Algo me.
0: Claro.
1: ¿Ya te puedes conectar ahí, Leo, o hacemos algo por acá?
0: ¿A dónde tú?
1: Ahí ya puedes, me desconecto de aquí o...
0: Vamos a ver con esto.
1: Ahora sí, a mezclar. Con DJ Leo.
3: DJ Leo SB, DJ Leo SB.
1: Ahora sí, de soltar a la Erika.
4: Pero buena muchacha.
0: Mi estimado Cristian Lara, ¿qué tal? ¿Cómo estamos?
1: Hello, Cristian Lara.
0: Hola, buenas tardes, dice...
1: Que lo
0: querías.
1: Ay, amárrate el
0: bloomer,
1: María.
0: ¿Y qué pasó, comadre? Mi estimado Uber, ¿tiene con qué pasó?
1: ¿Qué pasó?
2: Vaya, para este tráfico fuerte le llevo guaro helado, cerveza en topollillo con chile. Aprovecha, guarito helado.
1: Cerveza helada.
0: Por favor, unos tres aguas aquí, de un solo, ¿ves?
1: Agua, jugo, gaseosa, ¿cómo es? ¿Cómo es?
0: Chico,
1: agua, jugo,
0: ¿cuál?
1: Gaseosa. ¿O no era eso, vos?
0: La abuela.
1: Abueladita. Para los que amanecieron de goma, les cae súper.
0: Ah, espérate, que le tengo una, mi líder. Hey,
1: ah, ¿qué sí, pasó, es mi cierto, líder?
0: No,
1: mi líder.
0: ¿Qué pasó?
1: Hoy sí nos decepcionó.
0: No,
1: qué barbaridad.
0: Inconcebible lo que acabamos de presenciar acá en la radio.
1: Qué groso. Y ¿sabes qué es lo peor? Que sí. Uno siempre se entera de las cosas.
0: Cabal, no, y nos restregaron eso. Mirá lo que me ¿sí? trajo mi líder. Ah, y aquel día me dio pa. No, está bueno.
1: Está bueno. Qué bárbaro.
0: Activen ese chunche, pues dice.
1: Es que sí, ¿qué onda? ¿Qué les pasa? ¿Por qué están tan aburridos? Ustedes necesitamos pues que nos escriban, que quieren escuchar. Ustedes mandan, señores.
0: Pues
1: así,
0: sí,
1: mira.
0: Eso, mira.
1: Ay, mira, justamente como el sticker que nos mandó René Larín, se pone Leo a bailar.
0: Sí.
1: Ajá. ¿Qué dice el terror de las pensiones, pues? Cabal.

0: quieren escuchar, quieren que le pongamos sandungueo del Chuco venezolano.
1: Ajá, es que ¿qué les pasa, vos?
0: Díganos.
1: ¿Están dormidos? ¿Todavía les ha quedado resaca? ¿Qué onda?
0: Ah, saludito para toda la gente de que ayer amanecieron de goma.
1: Y no tenían luz.
0: Y no tenían luz, ni agua, ni nada.
1: Pobrecita, vos. Pobrecita fea.
0: Hoy se la apagaron, desgraciado.
1: ¿Qué pasó, mi líder?
0: Ahí viene la excusa, viene la excusa.
2: De mí no voy a estar hablando, por favor,
1: mira, Chavis, es que solamente así se reportó, pero con el reclamo que le hiciste no dijo absolutamente nada.
0: No,
1: qué barbaridad.
0: Ay, déjalo.
1: Quizás ni la esposa lo cela tanto como vos, Leo.
0: No, es que...
2: ¿Cuál es? ¿A quién le debo? Dígamelo, hable.
1: Aquí, a Leo. Está enojado.
0: Todavía vienen y nos dicen, mira, lo que me trajo mi líder, a ustedes ya no les va a traer nada.
1: Así
0: que no
1: dijo,
0: que...
1: fíjate.
0: Órale, mi líder. Yo creí. Pero ya veo, ya
1: menos mal, vos eras el confidente.
0: Sí.
1: ¿Qué pasa, mi líder?
2: Dame, mi líder. Tranquilo, mi líder, tranquilo.
0: No, ¿cómo que tranquilo?
1: De tranquilo y nervioso, decía.
0: Pues sí, va, creo.
1: Ey, no es paja, vos. A mí no me gusta estar en un turno que no recibamos mensajes. ¿Qué les pasa? ¡Qué barbaridad! Ya 2 del mediodía más 23 minutos y yo no sé qué les pasa, porque andan tan aburridos, ¿qué les hicieron?
0: Vamos a subir una foto para que nos critiquen,
1: vaya. Vamos a subir una foto ahí bien sexy. ¿Qué les parece? Traemos tema para la tarde también, para que ustedes participen con
0: claro.
1: nosotros.
0: ¡Claro!
1: Nos vamos a quedar...

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0: Saludito, mi estimado Marcos Delgado. Me pueden complacer con mi mala de Mauriquis. Mauri Ricky, o como se habla. Un saludo para mis compas de trabajo, dice Julio Construcho, dice, y Elías Martínez.
1: Saludos para Julio y Elías Martínez.
0: Ah, vaya. Me complace con Hora de Salir, ya la puse. ¿Qué pasó, terror? ¿Qué tiene? Mira, a ver, mira qué carita la terror.
1: Ay, qué cosita fea.
0: Pero mira, primero nos manda este sticker.
1: Eso, bebé, alócate. Bye. Les vamos a subir una foto de nosotros acá en... Uy, ¿quién?
0: Ay, me trae un mosquito.
1: A saber de dónde vos, porque aquí no entras. Bye. Les vamos a subir una foto de nosotros dos y luego les vamos a poner en los estados de WhatsApp un tema, el tema de la tarde.
0: Es un tema.
1: Mira, es un tema bien complicado, va. Porque la verdad que en todos lados pasa eso.
0: Está enfermito, dice Terror.
1: Ay, pero quizás de la pancita.
0: Pobrecito, pobrecito. Terror.
1: Una canción triste para Terror.
0: Te sobo la pancita, Terror.
1: Sí. Es que anda resaca vos.
0: Ya te imaginarás, pobrecito.
1: Pablito Valencia, ¿qué pasó? ¿Por qué no se ha reportado con nosotros?
0: Desde la mañana, mira, no habían ni contestado. No, hombre, qué barbaridad. ¿Qué estuvimos haciendo en el turno? Qué barbaridad.
1: Ay, pobrecito. Anda aguadito, dice. Es que este sí es relajo.
0: Qué licuada la que le han de haber pegado.
1: Ay, cuánta. Vaya, señores, nos vamos a quedar con esto. Pero yo, en serio, necesito que ustedes se reporten. Yo no sé qué les han hecho, qué les ha pasado. Si están almorzando, buen provecho. ¿Qué les hemos hecho?
0: Sí, de hecho, ¿cómo se llama mi estimado Morrison DJ? No se ha conectado. Tampoco Ricky.
1: Ricky tampoco. ¿Pelonchas?
0: No, Peloncha a mí me tiene enojado también. Otro vendepatria. Otro vendepatria.
1: Alberto, Keiquito, ¿qué onda? ¿Qué les pasa? ¿El chico de la Santaneca también?
0: Sí, también. Por ejemplo, onda, ¿cómo se llama? Ah, y te acordarás de JC, no me va a venir tampoco.
1: Ah, cabrón.
0: Ah, ya te imaginas por dónde anda la cosa. Mira,
1: gracias,
0: cómo está ahorita.
1: Aldana. Está tráfico pesado.
0: Sí, me imagino
1: que... ¿Es la calle para el Sauce, dónde
0: es? Sí, bajando, ¿cómo se llama?
1: Por el penal de Apanteo, no.
0: Me imagino yo, fíjate.
1: Jorgito, dinos ahí, porfis.
2: Tráfico de Apanteo hacia abajo, sentido de Santana Norte.
1: Ah, ya más o menos
0: antes,
1: conozco.
0: Antes de llegar al redondel del Sauce, ahí por donde estaba una hacienda o no sé qué lo que era, ahí va, ¿no?
1: Sí, gracias Jorgito Aldana. ¿Alguien más que nos reporte cómo está el tráfico en Santa Ana, señores? Ajá, lo leemos a través de nuestro número de WhatsApp 77627897. May, más despacio, ok. 77, anótalo pues. 77627897. Ay no, los mensajes para ver una vez. Tomarle foto. Pongamos pruebas.
0: Sí, espérate, lo voy a tomar foto.
1: ¿Qué dice?
0: Ah, ya ves. Ya ves. Por eso que no va a venir ahora.
1: Espérame, no alcanzo a ver. No veo el texto.
0: Por eso que no va a venir ahora.
1: Híjole. Bueno, es que aquí en la radio de todos nos enteramos. Vos. Mira, decime si me están engañando vos, que aquí todos saben. Hay que averiguar, pues aquí todos saben estos bichos. ¿Qué dice? Yo reporto que está bien el lance de hermosura. Uy.
0: Sabroso.
1: Eso no, vos.
0: ¿Cómo con unos chicharrones?
1: Yo no tomo.
0: Ay,
1: vos.
0: Yo me acordé que la May me dijo el que pagó con los chicharrones.
1: Es cierto, vos. Mamá, los chicharrones. ¿Qué pasó? ¿Los vas a traer?
0: Ahora tu mamá mete. No, mira, o sea, sí. Esos corazones no mienten, no mienten.
1: Todos mienten, vos.
0: No, esos no, fíjate.
1: ¿Qué dice?
0: Desde el Sauce está Panteo, dice colapsado, mi estimado Alex.
1: Gracias, Alex.
0: Saluditos. Bueno, ¿y qué pasó con la foto?
1: Ahorita nos vamos a tomar una foto.
0: Pero no me traje el cachetero aquel. No, me quedo.
1: ¿En serio, Leo? Estamos al aire, Leo.
0: No puedo. Y ahorita me siento como.

0: Ese era Bubba cuando estaba chiquito.
1: Ok, ya vamos a regresar, señores. Ya 12:40 p.m. Nos vamos a ir a tomar la foto y vamos a poner un tema para la tarde.
0: Ey, sí, ¿okay? No es mentira, ya. Yo quiero que usted se vaya activando, no es mentira, o sea.
1: ¿Qué quieren ya escuchar vos? ¿Qué necesitan ustedes? Suelta. Es que no sé, porque nunca había estado en un turno así, vos.
0: Imagínate, lunes 4 de mayo. Ey, de veras, ¿cuándo van a presentar a su suegra? ¿Cómo se llama? A mi suegra, a mi futura suegra. Digo yo, ¿ah? Pues sí.
1: Tiene varias novias, pero no tiene suegra, dice.
0: En vez de decirle, mamá, aquí le traigo, o sea, un regalito así barato, mejor porque no me lleva a mí, pues me presento.
1: No, no van a gastar mucho, ¿verdad?
0: Pues, a mí me va a tocar que gastar. No. Ah, pues no, ya no.
1: Porque
0: no,
1: regalo te va a tocar llevarle a la suegra. ¿Eh? Te va a tocar llevarle regalo a la suegra.
0: No. Ella me tiene que pagar a mí.
1: Pongan, ¿qué dice?
0: Por domar noche esas bestias. Pongan noche de entierro, dice. Ay.
1: Eso, ¿verdad? Ok, nos vamos a ir a tomar la foto, vos.
0: ¡Ya venimos! ¡Papalú!

Señores, ahí con mucho cuidado para usted que anda manejando. Por favor. Créanme de que es bien triste que de repente le digan a uno, fíjate que fulanito o tal persona acaba de tener un accidente y ha quedado grave. En el peor de los casos perdió la vida. Es bien triste, en serio. Ahora cuando venía yo, ¿cómo se llama? Para acá, para la radio. Venía un tipo, no es mentira, o sea, ya aparece bicicleta la moto. Pobrecita la moto. Es más chasis que otra cosa, la motillo. No, hombre, pero si pote como que le apesta la vida. Y exactamente ahí en la salida de lo que es el Sinaí, había un triple accidente también. Imagínate, vos andás ahí, o sea, afanado, andás con todo. Solo por llegar rápido a cierto lugar. No vas a llegar. Mejor agarrarla tranquilo, despacito, viejo. Llegás 2-3 minutos tarde, pero llegás. Mátame, papi. Ahí estamos con todo por los poderes, papi. ¿Qué onda, pues? ¿Qué hay de bueno? 8 minutitos nos separan ya de la 1.

Ya huele a guaro, no, hombre, ya huele a ciprés, este hipóteo. Pasiones, qué pasiones. Saluditos para usted que amaneció así malito del estóngamelo. ¿Por qué será? ¿Por qué será? Cuénteme. Está empachadito.

0: cuento algo, te cuento algo. Ya apareció.
1: ¿Quién?
0: Te cuento algo. Ya apareció.
1: ¿Quién?
0: Ah, mira.

0: el que va de camisa negra y yo lo miro bien triste. ¿Qué le pasa? ¿Qué le pasa?
1: No, lo que pasa es que va leyendo los mensajes de aquella que le dijo, no, es que vas a ver con quién andas. No lo conté, pero no te venía. Sí, el pobrecito ahí aguantando el gran calorón en las 5.
0: Con el aire acondicionado, ¿eh? ¿Usted?
1: Ay, Dios. Pa' guaro sí hay, pero para... Mentira. ¿Qué pasó, pues?
2: Hola, hola, buenas tardes.
1: Buenas.
2: Dame aquí a Anderson, por favor. Aquí va Almero Anderson.
1: Saluditos para Anderson, que lleva en la ruta 5.
0: Saludos para Anderson. Por ahí les dejamos una historia, pues.
1: Oye, aquel dice que ya le duele.
0: ¿El qué? Ah. Ay, no, qué terrible.
1: No, qué barbaridad.
0: ¿A dónde no le pegue el sol?
1: Sí.
0: Niño, deja de hablarle cosas así aquí en cabina.
1: Por favor.
0: Nosotros, bueno, no digo nada, mejor.
1: Es que ¿sabes cuál es el problema?
0: Ajá.
1: Que yo leo las cosas en voz alta.

0: partir de la 1 de la tarde, 1 a 5, algo así, vamos a empezar con el tema. Ya veo, los DJs.
1: Muñeca, tenemos lo de los comer.
0: Sí, digamos que sí lo tenemos, aunque no lo tengamos. Vos decís que sí. Digamos que sí. Solamente son como cuatro de ser. Bueno, te aflijo.

0: Enano, ¿por qué vos?
1: Cuando me caía de 100 son el bajo. Sí. Mira, yo quité la soda de ahí, no sé de quién es tú.
0: Era la tuya. Vale. Ya estamos.
1: Gracias, gracias a ustedes que siempre me traen la coquita, vaya.
0: Vaya, muchachos.
1: Sí, porque mi líder ahora a mí es decepcionado. Me tiene que paso peloncha, dígame.
2: Compláceme con esa canción, porfa.
0: ¿Con cuál canción? Ay, no. Qué terrible. ¿Cómo molestan al pobre Mood ustedes? ¡Apap!

0: sí, o sea, sí, Peloncha, por favor. Respetame al músico. Álvaro Ruiz dice, ¿cómo estamos? Tía May, Diego Leo, bienvenidos a su turno. Muchas gracias, bienvenido a usted, que acaba de saludarnos ahí. ¡Qué pasiones, pues, qué pasiones! ¿Cómo está, cuerpecito? Pues ahí ya tengo un enfermo, no sé qué pasó con mi compadre. Es lo malo de por andarse besando con cualquiera, de que se enfermen del estóngamelo. Que tengan una linda tarde, feliz inicio de semana. Feliz inicio de semana para usted también, hermano. Yo, de temprano, imagínate que fui, madre, ¿cómo se llama?, a poner una puerta que había hecho.
1: Ajá.
0: A mi cliente le había dicho, ajá, a mi cliente le había dicho que ayer, pero como lastimosamente,
1: ajá,
0: aquí en Santa Ana no hubo energía. El niño con el ventilador a todo dar ahí, el viejo.
1: ¡Ey, qué envidia!
0: Y la gente muriéndose de la goma aquí.
1: Vamos a comerciales, ¿no?
0: Solo voy a escuchar el comercial. Okay. El comercial de...
2: ¡Ah, mi DJ Leo, mi líder!
0: Ajá.
2: Deje de estar inventando.
0: No.
2: Porque aquella vez estaba con Jennifer y les mandé un poquito de hamburguesas. Así pues que no me esté generando malas calumnias, mi DJ.
0: No. Es que si es para mí, es para mí, no es para otra persona, ¿cierto? ¿Sí o no? Ajá. Si es para mí, es para mí.
1: Me avisas, Leo. ¿Nos vamos?
0: Aló.
1: Bye, bye.
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0: ¿verdad? Vaya. Ahora sí, por ahí me estaba medio almorzando con Leito. Ya 1:15 más 15 minutos, señores. Buenas tardes y bienvenido a usted que apenas se va conectando con la mamá de los pollitos. Ajá, Leito, ¿qué pasó? ¡Qué pasión!
1: Es que fíjate de que yo veo que esta gente y gran tiradera tiene tú.
0: ¿Y eso? ¿Qué pasó?
1: Vamos a contestarle a mi estimado... Mira, este Peloncha siempre.
0: ¿Qué pasó, Pelonchas?
1: Ah, ya le agarró la trabazón, está bueno por andarme mandando videos.
0: ¿Y ese del gran tráfico? ¿Por dónde es?
1: Es en la calle.
0: Qué grosero, ¿no? O sea, ¿en qué colonia o...?
1: No, si vos te fijas ahí por el cementerio, Santiago.
0: Que no alcanzo a ver.
2: Totalmente paralizado el tráfico de la aldea hacia el redondel Los Naranjos.
0: Ok,
1: ya. Ah, ya me di cuenta por dónde es.
0: Vaya, mi vida, por ahí yo les dejé un estado en el WhatsApp de la radio preguntándoles que cuáles son los trabajos donde hay más infidelidades. ¿Y qué nos responden por ahí, Leo?
1: Mira, dice, bueno, aquí nos estaban comentando
0: son
1: nada más.
0: Son mellizos, dice.
1: Son mellizos,
0: se parecen. En la otra vida.
1: En los trabajos de las fábricas, dice Marco Delgado.
0: Ok, y en los trabajos de las fábricas, ¿qué opinan ustedes? En la fábrica es donde más se promueve, se le puede decir así, la infidelidad. Y por acá dice Billy Ramos, en la radio.
1: Sí, va a creer.
0: Y eso vos, acá no. Acá en la radio no.
1: ¿A que no le somos fieles a nadie? O sea, no le somos infieles a nadie.
0: Claro, bueno, acá todo es show. O sea, ¿con quién, según ustedes, le somos infieles?
1: Bueno, por lo menos yo soy soltero. Soy del pueblo y para el pueblo, pues, ¿me entendés? O sea, ¿a quién le voy a ser infiel así?
0: O sea, pero no entiendo por qué dicen que los de la radio somos infieles.
1: A ver, ¿a quién han visto?
0: ¿A quién han visto?
1: Cuéntenos. Cuéntenos.
0: ¿Qué pasó? El terror de las pensiones por ahí nos...
1: DJ dice, mira.
0: Mira este terror, po. Buba no me deja besarme con otro, solo con él. Uy, mira, ya le vamos a decir a la Magali, vos.
1: Oscar Enrique dice que también en las maquilas, mira. Fíjate que a mí me habían comentado. Contame. Me habían comentado y de hecho me ofrecieron trabajo.
0: ¿En las maquilas?
1: Aquí en la Yasaki.
0: Ajá.
1: Pero me dijeron, si tenés novia...
0: Mejor no.
1: O sea, o tenías una novia por aquí, mejor no vengas, porque no sé qué onda, qué será, será cierto, de que dicen que...
0: Ah, con razón, ya no me dejaron ir a trabajar a mí ahí, a la Yasaki me voy a ir a trabajar yo. No, mentira.
1: En la Yasaki y en el hospital dicen, ah,
0: vaya. Uy, vaya.
1: A ver.
0: ¿Qué dice Pelonchas? ¿Lo pones tú ahí?
1: Pelonchas. ¿A dónde está Pelonchas?
0: ¿Ya lo viste?
1: Ahorita.
2: Subiendo, trepando para arriba, ahí para arriba.
1: Ah, trepando.
0: Ni que el cerro estuviera subiendo.
2: Ahí, los que ponen música son los más infieles. Y las locutoras las más infieles.
0: Espéreme. Vamos a arreglar eso.
1: Fíjate que yo...
0: ¿A quién yo le soy infiel?
1: Objeción, su señoría. Yo pienso.
0: Ajá,
1: y creo. Que las mujeres son más infieles que los hombres, fíjate.
0: ¿Por qué?
1: Va, te voy a poner un caso.
0: Ajá, ponémelo.
1: Un hombre tiene 10 mujeres.
0: Ajá.
1: ¿Cuántos hombres contás?
0: Espérame. Decime otra vez.
1: Un hombre que es infiel, pero tiene 10 mujeres. ¿A cuántos hombres contás?
0: A uno. ¿Pero por qué le estás
1: ¿Y cuántas mujeres contás? No, porque mira, es que no es paja.
0: Mira, yo no voy a defender a nadie. Pero últimamente, o sea, ya los tiempos, no sé quién opina lo mismo, pero ya los tiempos ya cambiaron, vos. Ahora ya no solamente se ve la infidelidad en los hombres, sino también en las mujeres.
1: Es que
0: y
1: obviamente...
0: a veces las mujeres, no voy a decir que todas, pero algunas a las que yo he conocido, puy, hasta te dan más labia que un hombre, vos.
1: Mi amor, te voy a decir una cosa.
0: Mande.
1: Si no existieran ese tipo de mujeres, no hubieran hombres infieles. ¿Me entendés? Porque obviamente el hombre llega a donde está, a donde la mujer le permite. Así que ya estuvo, ya ganamos.
2: Y solo pelón. Solo pelón.
0: Ni él se la creo.
1: Ah, sí, fiel. Pero al 4 haces. Dice, en los restaurantes dice de que son
0: más infieles. ¿Por qué?
1: Posiblemente,
0: es que yo
1: posiblemente.
0: Necesito que ustedes nos digan el contexto, pues, sí. O sea, no solamente en las maquilas. Pero yo quiero saber por qué en las maquilas dicen ustedes que se promueve más la infidelidad. ¿Qué dice Uber Tineco?
1: Mi estimado Uber, juez, madre, si desde...
0: ¡Qué mira. Poquitos!
1: No, hombre, chele.
3: ¡Pero maquilas! ¡Pero ya está aquí!
0: Ajá.
4: No sos mío, Leo, sos mío.
0: Ay. Uy, échate agua.
4: Si la tía me dice no, ¿por qué es infiel?
0: No, es que no, yo no me estoy enojando. Solamente les pregunto que por qué dicen ustedes que las locutoras son más infieles. O sea, ¿por qué acá en la radio dicen ustedes que se promueve la infidelidad? O sea, dijeron exactamente locutoras, pues.
1: Vaya.
0: Anónimo, dicen por acá, estos mensajes me encantan a mí. Es que yo necesitaba que ustedes se conectaran, se activaran vos. ¿Qué pasó?
1: Ahí lo que dice, yo pienso que en los albañiles, dice, la verdad que ahora el día, dice, son más infieles de la mujer. Sí, claro. Es que la verdad, o sea, si no existiera una mujer que aceptara términos y condiciones de un hombre... promiscuo, o sea, no existiría, no existiría.
0: Mira, es que ahora ambas partes están perdidas.
1: Los voceros, dice Bea, ¿qué pasó?
0: Los
1: saluditos aquí,
0: también,
1: dice, ¿no? En la calle, en la 10, dice, calle frente a la farmacia Bolaños. Abajo.
0: Saludos, ¿qué dice mi tío Pelonchas?
5: Tía May.
0: ¿Qué manda?
5: Y su macho peludo.
0: Ajá, por ahí anda.
5: Ahí donde él trabaja no son infieles. Yo digo que sí, también ahí son infieles.
0: No.
5: ¿Se acuerda de lo que hablamos la vez pasada?
0: No, él es fiel.
5: Terminado de almorzar, quizás.
0: No. Usted a mí no me va a dar paja. Usted no va a jugar con mi mente.
1: Es que sabes.
0: A mí él me es fiel, ¿ok?
1: ¿Sabes, Pelonchas?
0: Uy, pues qué montón de mensajes, cuánta gente escribiendo, me encanta.
1: ¿Sabes, Pelonchas, de que ella piensa de que él es fiel? Pero ella no lo ha revisado a él. Ella no lo revisa.
0: ¿Hablas cibernéticamente, físicamente o con? Digo, pues nomás.
1: Oh, bueno, ahí no puedo decir nada. Las enfermeras son infieles. Mira, uy. Fíjate que yo siempre he soñado así, ¿verdad?
0: Tener una enfermera.
1: Una enfermera.
0: ¿Por qué? ¿Cuál
1: o
0: es tu fetiche?
1: O con una doctora. No, fetiche no.
0: Entonces, ¿por qué quieres estar con
1: no
0: una
1: sé,
0: enfermera?
1: No sé, o sea, simple y sencillamente. O sea, como que me atrae, ¿verdad?
0: Ajá. Uh-huh, entonces más que todo te atrae como el uniforme.
1: Algo así, fíjate. Ya anduve con una psicóloga.
0: Uy,
1: estaba más loca que yo, desgraciada. Saluditos, de hecho, ¿cómo se llama? Ella trabaja, creo que ahora trabaja en recursos humanos de la de Yasaki.
0: Ajá.
1: Saluditos ahí para la señorita si nos está escuchando.
0: Ay, chateado.
1: No, trozo de loca usted, hombre.
0: Échate, abuejito. Ya apareció, mira, en primera lista.
1: ¡Blanca!
0: Pero si usted a mí no me manda un mensaje, me usa Blanca, no vamos a aceptar ese mensaje, ¿ok? Ajá, dímelo.
1: Ay, te manda corazoncitos, dice.
0: O sea, hello, vea.
1: Eso es por mi niña, mi princesa hermosa.
0: Cállate que no dice así, ponelo.
1: Eso es por mi niña, mi princesa hermosa, dice.
0: No, el audio. Silencio, por favor.
6: Te amo, hermosa, te amo. Me ha hecho una gran falta, bebé. Me hiciste una gran falta el lunes pasado, mamacita hermosa. Te amo con todo mi corazón.
1: No, hombre, si vos para presidente vas a ir, hijo.
0: Si no me decís te amo, Blanca.
1: ¡Te amo, Blanca!
0: Es que me llega porque ustedes me siguen como la onda. Eso me llega a ustedes.
7: Es que yo te amo. Siento que sin ti me muero. No, qué barbaridad.
0: Sos mi oxígeno, dice. Ok, ¿qué más tenemos? Leito, poneme ahí los comerciales.
1: Atende, sí, solo cuatro son.
0: Bueno.
1: Anónimo dice, la infidelidad salió a resurgir más cuando se dejó a un lado el amor, dice, y se interpuso el interés, el dinero, sí, claro.
0: Exacto, pero ¿qué más?
1: Lo que un hombre tiene, dice, ahora ninguna mujer se fija cómo la tratan, sino que cuánto billete suena. Fíjate que...
0: No en todas,
1: pero en el 99.9.7% sí. De veras, es rara y contada la mujer, o sea... De 100 mujeres, tal vez una.
0: Tanto vos, o sea.
1: Bien tú. Mm. Bien.
0: Te bueno, quizás de mi punto de vista no vea.
1: Mira.
0: Hablo personalmente.
1: Por eso te digo.
0: Porque he visto otras niñas que sí.
1: Ay, mira, yo he visto a donde yo trabajo.
0: Ajá.
1: Bueno, en otros lados también. Ajá. De hecho, ayer lo estábamos hablando con el terror.
0: Ajá. Te escucho.
1: Unas niñas tan, pero tan bonitas. Ajá. Unas mujeres tan hermosas y todo, con unos viejitos.
0: Ah, ok.
1: Con unos los ancianos. Sugar. O con unos vatos de que no es mentira. Si yo salgo en carroza a la par de ellos. Uy, y no, hombre. No, hombre, chele. No se vale. No se vale. Es que el peloche solo. Espérate, vamos. Espérate,
2: sí, peloche. Cuando está a la par suya es fiel, pero con la vista yo siento que no.
1: No.
2: Cuidadito.
0: Cállese, peloncho. Peloncha.
1: ¿Te acuerdas cómo?
0: Espérese, ahora me voy a desquitar.
1: ¿Te acuerdas cómo se le quedan viendo los camaleones a uno?
0: Ajá.
1: Con un ojo para adelante y con el otro para el otro lado.
0: Ajá.
1: Así hace tu novio.
0: No, ¿quién dice vos? Ah. Eso es imposible, ¿ok? Pero yo quiero preguntarle a Pelonchas.
1: Dile.
0: Si su esposa no mira a alguien más. O sea,
1: bien,
0: me está
1: cuando sale a comprar pan, ¿crees que no lo va a ver el panadero? Si no, se cae la cipota.
0: Cállate, vos defendeme. Mira, Peloncha me está acabando y vos también. Qué bárbaro.
1: Dice,
0: defendeme.
1: No son infieles, son de ovarios inquietos.
0: Ellos son bayuncos.
1: Dice, todo. Mira, a ver lo que había mandado este hipote. Wow.
0: Abuela, ¿y eso, abuela?
1: Todos, dice.
0: ¿Pero en cuál más?
1: En todos los trabajos.
0: O sea, ¿pero en cuál más? O sea, ¿hay algún trabajo en el que es más, pues?
1: Tiene razón. Anónimo, dice también, mira. Es que estos son anónimos.
0: Anónimos son más chivos, vos, más interés.
1: Sí, es que como que ha pasado algo ahí.
0: Ajá.
1: Uh-huh.
0: Como que
1: tiene razón, Leo, dice.
0: Experiencia.
1: Uno llega hasta donde la mujer lo permite, como. Y como ellas son las que no nos respetan, dice. Por eso nosotros nos respetamos a veces. Ellas nos pervierten a nosotros. Sí, tenés razón. Amén, hermano. La verdad, sí.
0: Mire, póngame los comerciales mejor.
1: Ahorita.
4: Ey, de verdad te llamo y ¿en qué trabaja su macho peludo? ¿En qué trabaja su hombre alfa?
0: No sé, no le voy a decir.
4: Quiero saber eso yo.
0: No le voy a decir a dónde.
1: Yo sí sabo.
0: Capaz lo van a buscar al hombre, ¿ah? Te guarde.
1: Yo sí sabo y le voy a mandar fotos, ya a ver.
0: Leo. Ni sabes, mentiroso.
1: Yo sí sabo.
0: Mira, ya más que me equivoqué. Y no.
1: Tres comers son, mi amor.
0: Vaya, ya lo pusimos.

0: A mí turnos sin mensajes para mí son aburridísimos. A mí me gusta el relajo. Ustedes saben cómo soy.
1: Va, el terror dice que le, aunque le duele la panza, pero dice que no, son ambas partes, dice. Pero son más infieles las mujeres. Y amenazan al hombre, dice, y le dicen, cuando yo te sea infiel, mi cuenta te va a, sí, a tener es toda cierto. La razón, hijo.
0: Eso sí es verdad.
1: Mira, cuando una mujer te dice así, viejo, ya,
0: es ya, porque ya te la aplicó.
1: En caso, no, te la está aplicando y bien bonita.
0: Ay, ¿qué dice, Elbo? ¿Qué dice por ahí?
1: Blanca.
2: Un día, preciosa. Ajá.
0: ¿Quién manda? Dímelo.
2: Me tendrás frente a frente.
0: Uy, Dios guarde, eso no. Mejor nada.
2: Quiero ver qué tan nerviosa te pongo, mamacita.
0: Dios mío. Mira, ya es tarde, vos.
1: Ya te imaginas, se te pone frente a frente, sí. ¿Qué pasó, mi amor? ¿Qué? Y con un
0: gran...
1: Y con olorcito a cebolla morada, va. ¡Qué rico!
0: Leo, no, cállate.
3: ¡Sabroso! ¡Delicioso!
0: Vamos a pausa, ya casi, ya una de la tarde más 29 minutos. Mira, hasta me quedé ronca ya.
1: Por plata baila el monkey, baby.
0: No siempre, Cristian.
1: Sí, siempre.
0: No.
1: Siempre.
0: No.
1: Ahorita decís que...
0: ¿Quién les hizo tanto daño vos? Qué bárbaros. Vámonos a pausa mejor.
1: Va, pero nos vamos a ir a pausa porque esta meme quiere pegar a mí.
0: Sí, vos, qué bárbaro.
1: Ya les mando ahí la foto. Oiga, ¿cómo me va a dejar todo madreado? Bueno.
0: Eso lo va a poner.
1: Regresamos.
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0: Mientras viene la tía May, vamos a seguir escuchando por ahí un par de audios.
1: Ya regresé.
0: Ah, ya vino.
1: Ya regresé.
0: Qué rápido vino la tía May.
1: ¿Qué pasó, mi líder?
2: Te amo, Blanca.
1: Te amo, Blanca.
2: Me gusta, Blanca.
1: Así me gustan los audios a mí, bien intenso, vos.
0: Sí.
1: A mí me gusta la intensidad. No, mentira. Quiero, mira, vos me dieron ganas de transmitir en vivo para que me manden la galaxia ahí.
0: No, me, pero lo que acabas de decir.
1: Sí, vos, yo soy bien intensa.
0: Juelule.
1: Yo te celo mucho.
2: Sí, sí, ella mira, mira.
1: Vaya.
2: Observa. Y su macho.
1: Él no.
2: Ahorita ya termino de almorzar su macho. ¿Va?
1: Con la compañera.
2: Con la compañera, ¿quién?
1: Sí. Con la mejor amiga.
2: Y le vamos a preguntar después a usted, y a mí, ¿quién le ha hecho tanto daño?
3: Infiel, y que traicionó un gran amor, es un infiel.
1: ¿Qué le puedo decir, Peloncho?
0: Ay, no, usted.
1: Hay que transmitir en vivo mejor.
0: Mira.
1: ¿Qué nos vas a mandar?
0: La tía May.
1: Mira.
0: Así me imagino la May, dice.
1: Y broma no es, vos. Broma no es.
4: ¿Qué te pasa?
1: Mira, broma no. Loco. ¿Vos subiste algún amor allá en tu escuelita?
0: Fíjate que de estudiante nunca tuve novia.
1: Yo tampoco. Ni ahora.
0: No tuve novia.
1: Eso es malo.
5: El diablo, señorita.
1: ¿Por qué? ¿Qué pasó, Renecito? ¿Qué dije?
0: Masoquista te dijeron.
1: No soy masoquista.
0: Intensa, dijo, no, masoquista, vaya.
1: Intensa.
0: Y de día tampoco, no, fíjate, tampoco.
1: ¿Qué onda, Michelle? ¿Cómo
0: no
1: estás?
0: Ha tenido novia. Ey, no es paja, ya es hora vos de que me vaya consiguiendo una mi novia. O sea,
1: ya es tiempo.
0: Pero que tenga pisto.
1: Vaya, Michelle, vos que tenés bastantes. Soy loca, dice. A la dormir, Pablito Cruz. Hola, José Ricardo. Muchachos, estamos en live allá en TikTok. ¿Cómo estoy? Pues ya ni me acuerdo. Arroba Maybelline Serrano 105.3. Que vos sos el ser más fiel de Santa Ana. A eso me refiero, Alex.
0: Fiel, espero la cerveza, hija.
1: Es que mi amigo por acá necesita una muchacha, mira.
0: Sí, necesito unas dos.

0: Una para terror también, dice. Ay, nos vamos a poner intensos ahorita.
1: Mira,
0: a
1: ver, ese terror que no tiene novia, vos.
0: Ay, Dios, el terror está igual de salado que yo.
1: Después de que... ¿Qué fue? ¿Cómo fue lo que le hicieron a terror, vos?
0: Le bautizaron las patrullas.
1: Ajá, después de eso ya no quiso tener más.
0: Sí, con líquido estomacal.
1: Mira, vos.

0: me sentí igual que aquella que dice, ay no, ya no voy a hacer live, me siento fea.
1: No seas así, vos.
0: Ahorita no, María. Es que yo los amo, vos. ¿En qué momento se hicieron 464? Buenas tardes, dice, hola mi vida, ¿cómo estás? Por acá está mi querido Leo, que anda en busca de una muchacha.
1: Ahí podés enlazar el mío también de una sola vez para que se vea en la pantalla.
0: ¿Hacemos una batallita desde ahí o qué ondas?
1: No como batalla, sino que eso solo lo enlazas nada más.
0: ¿Qué dice por acá? Mira, fíjate que hice una canción del Teatro Nacional de Santa Ana. Quiero que suene en la radio. Ok, escribime. Leo, yo te ayudo, dice por acá Michele. Este es el hombre más fiel de Santa Ana.
1: Oye, dice un saludito muy especial para el viejo Alex, alias el Virolo, dice, de parte del Botudo, dice, hasta el taller Carlos, por Santa Ana Mónica, por Santa Mónica, vaya.
0: Hola Rubén.
1: Saludito a la banda que se va conectando también de mi, bueno hombre, mira, uno tengo nada más yo.
0: Saludos para Alma, dice por acá Omar qué Gómez.
1: Un saludito a Noé Valladares, ahí está conectado.
0: Mira, por aquí, es que si sos turbio, Chele.
1: Unas dos para el terror, dice.
0: Por algo somos amigos, May, somos
1: saludito,
0: los más
1: saludito, Jennifer Moreno. Por ahí dicen que Jennifer Moreno mañana va a estar cumpliendo años. Mañana va a estar de manteles largos. Disco móviles. Con clase, ahí estamos. Saluditos, mi DJ, dice. Saluditos también a ustedes, que nos ven ahí. Ahora los cumpleaños le tienen que dar regalos a los demás, ¿verdad? ¿Eh? O ya no es como antes. Mándeme el link de TikTok, por favor, dice Oli Oli, Erika Urías. Ahí me puede buscar como Leonel Umaña.
0: Escucha lo que dice acá.
1: O como Dieleo USB.
0: Terror le puede dar un regalo, dice a la muchacha que va a cumplir años mañana. Anota el número por ahí. 7762 7897. Es el número de acá de.
1: Saludito a la banda que se va conectando. Mandar la VIP y se conectó también, mira. ¡Avaya!
0: Gracias, Terror. Por eso te quiero mucho.
1: Ah, ya se te conectó el Terror,
0: Sí, vaya niño, el que andaba pidiendo ahí mi número. Pero te voy a dar el de la

0: Ahí estamos como arroba Maybelline Serrano 105.3. Por ahí van a encontrar a Leo también.
1: Ahí va, gracias mi hermano. Ya vamos a descargarlo, dice. Ya lo vamos a poner.

0: ataca la pantallita.
1: Mándeme un capirucho usted. Ah, no, un capibara, Eva. Gracias, gracias ahí por la rosita, muñeco.
0: Con nosotros ustedes no se pueden quejar de que pasan aburridos.
1: Pero gracias, gracias igual. Ustedes cuídense mucho.
0: Gracias, Jennifer. Erika.
1: Ahí estaba diciendo aquel de que mañana voy a dar un regalo, dice.
0: Uy, ¿cómo eso?
1: Sí, así dijo.
0: Y esas ahí cosas tan peligrosas.
1: Está bueno, mi estimado José Ricardo. Ahí ya la vamos a poner. Mandame una gallina, tres tacuacinas, lo que sea.
0: ¿Qué dice mi mami linda por ahí?
1: Me van a ganar, mira.
0: ¿Qué dice mi mami por ahí? Gracias, Erika.
1: Hola, buena, me saluda a la niña Nelly del Bazar. Dice, saludito para la niña Nelly.
0: Saludos,
1: de
0: niña
1: Bazar.
0: Nelly. Saludos, allá nos está escuchando.
1: Ahorita, ahorita lo veo, ahorita lo veo. Ya estoy descargando la canción, muñeco. No, no hay problema. Gracias, gracias ahí por la
0: respuesta. No me vayan a dejar perder vos.
1: Me mandaron un pierde.
0: ¿A quién más? Silvia Hernández.
1: Qué reñida, qué reñida está la batalla. Mándeme un capirucho usted. Ah, no, un capibara, Eva.
0: Gracias.
1: Mándeme una vaca, vaya.
0: Vaya, ahorita creo que ya cuentan por dos, ¿verdad? Los premios. Los regalitos,
1: para
0: no,
1: vos,
0: no sé.
1: Para vos tal vez, para mí no.
0: Gracias, qué lindos. ¿Qué dice por ahí?
1: Va, me mandaron un capirucho, ¿viste? Un capibara, gracias por el capibara.
0: Ey, no, hombre, vos, yo no escucho lo que dijo Alexander. Bájale a la música.
2: Eres mi sol, hermosa.
1: Anda, dormido. Sí. Habla bien, hombre.
0: Mira, ya me va ganando Leito.
1: Gracias ahí por la rosita. Mira, no, hombre.
0: Qué grosero, no me dejen perder.
1: Me encantan esos rosones, dijo aquel.

0: Saludito mi líder, ¿cómo estamos? Ahí está mi líder también, qué bárbaro.
1: Hacia arriba.
2: Qué grosero, me van a dejar perder.
0: Primera vez que le voy a ganar a una mujer yo. Mira la canción que te envié, dice, por WhatsApp de la radio. Sí, ya la descargué, muñeco, ya la voy a descargar. Ya la vamos a poner también.
2: ¿Qué onda, mi líder?
0: Solo dame chancecito. Pues sí.
2: Mira, no se pudo alcanzar el objetivo. Mi primer batalla y que la pierda, estamos para allá, vea.
0: Yo apuro rozones, hija. ¡Qué rico!
2: ¡Ay, qué lindo! Me mandaron dos capibaras, mira, ve. Vaya, pero todavía me sigue ganando el Leo, vos.
0: No. Llevas 91 puntos, yo llevo 65.
2: ¿Qué dice Erika? Ya nos va a regañar Natán por estar haciendo batalla.
0: Ya me salí, dice, estoy trabajando, dice, ya le mandé dos con gusto. Ah, vaya, ella te mandó.
2: Qué linda, gracias.
0: Erika, ¿y a mí por qué no me mandó nada?
2: Hola, Steven.
0: Vaya.
2: Vaya, mira, qué bárbaros. Ya me va dejando abajo este también.
0: Gracias, gracias ahí por el otro capirucho que me mandaron.
2: Ay, qué bello, me mandaron un osito. No me dejen perder.
0: Quedan 30 segundos, niño.
2: 31 segundos quedan. Ese contaba con, ¿qué? Con 100 puntos, el osito.
0: No, hombre, ya perdí yo.
2: No me vayan a dejar perder, picho.
0: No, hombre. Qué barbaridad.
2: Qué terrible.
0: Voy a perder.
2: Vaya, necesitamos regalitos.
0: No, hombre, chele.
2: Ya no va.
0: 9 segundos.
2: Apúrense.
0: Ya perdí, ya perdí.
2: Envíen lo último que tengan. 3, 2, 1. Espérame, se quedó a la mitad.
0: No, hombre, ya
2: te quité la Wii. Era mi primer batalla. Yo no sabía cómo se hacía eso. Tan chulo, gracias.
0: Gracias ahí por los capiruchos.
2: Vuelta de honor, dice, mira.
0: Sí, ya la vamos a poner. Ahí dice revancha.

0: dolió la garganta por estar gritando.
1: Es que de eso se trata.
0: Mira el terror. Menos mal dice que no sé qué, que lo quiere a uno. Y con vos está, mira. Qué bárbaro. Ya no te voy a conseguir una muchacha.
2: Necesitas volumen, ¿cómo se llama? De lo de la radio. Decime. Vaya, me mandaron otro capirucho, mira. Gracias, gracias ahí por
0: hoy
2: los capiveros.
0: Sí, vas a dejar perder,
2: vos. Mañana me voy a poner los pechos, ¿verdad? De los que gane.
0: Yo tomando agua y es de lo que dice, ya lo...
2: Me voy a ir a hacer la lipo, ya, a ver.
0: ¿Qué onda, Moris?
2: Saludito, mi estimado Keikito de la Ruta 5. ¿Qué pasó, muñeco?
0: Por ahí anda Silvia también. Moris, ¿qué onda? ¿Cómo están?
3: Ellos lo saben, que no están a este nivel.
2: No, hombre, me voy a quedar... O sea que se escucha... Que se escucha en la cabina. Fíjate que se filma. Espérate, ahorita lo voy a amar.

0: Esta dice la del Teatro Nacional y la que te había dicho.
1: Ah, ok. Pero mira lo que dice V.
2: ¿Qué pasa? Que a Leo le manda bastante regalos ahí, Capirucho y todo, porque está bien bueno.
1: Ah, ¿qué me quisiste decir, vos?
3: Sí, yo estoy bien rico. Bien sabroso estoy.
1: Ni me lo mandaste a decir, vos.
3: Me viera sin camisa, compadre. Te enamoras de mi six-pack. Bueno, ya no es six-pack, no, que es barrilito, así. Ya tú sabes, va.
4: ¿Cómo cambia de ritmo estos cabrones? Perrío.
3: Sí, muñeco, dame chancecito, ya lo vamos a poner.
1: ¿Qué dice por acá?
3: Pero sí lo vamos a poner.
1: Valentina.
3: Que lo tengo que mandar a la otra compu. ¿Cómo fue?
1: Me saluda a las niñas. ¿Qué niñas? Las niñas.
3: Hola, niñas.
1: De Por Mi Negocio. ¿Son ellas? Saludos manda mi hija, dice. ¡Ay, qué lindos! Saludos, Moris. Saludos para

0: como que nos ha valido capirucho esta onda, ¿va?
1: Ajá.
0: Solo son uno, dos, tres, cuatro, cinco. No, cuatro. Cinco menciones.

0: Saludos, Valentina.
1: No, espérate, ¿qué pasó con la banda también de aquí de la radio? Nadie se ha conectado.
0: Sí, vos, qué bárbaro. Ya no nos dijeron. Dijeron que de la Yasaki, ¿dónde más? Las enfermeras, las locutoras.
1: La enfermera, la locutora,
0: los DJs. Saludos, Marcos Alexander.
1: Silvia, Silvia, Silvia, Silvia, dígame, dígame, dígame.
0: ¿Qué pasó, Silvita?
2: Saludos.
0: Ay, qué bella. Mucho. Yo también te quiero mucho, Mónica. Saludos.
1: Bien bonita la voz de ella.
0: Sí, obvio.
1: Bien, así bien finita.

0: Mira, vas llegado a un taller un día sábado, a mediodía.
1: Yo creo que el día que llegues y a la hora que sea.
0: Eso no huele a carne asada ya. Parece como que fuera farmacia, así cuando abren los botes de alcohol.
1: Al mediodía no trabajo, dice.
0: Ah, ¿en serio?
1: ¿Quieren que les cuente un chisme?
0: Por favor.
1: De Leo.
0: Mío.
1: No, mentira.
0: ¿Y cómo fue? Cuéntamela todo. En serio, saluditos a toda la gente de que sabe más de mi vida de lo que yo sé de la mía, vaya.
1: Dale, contá, dice
0: sí,
1: aquí Carlos.
0: Sí, mentira.
1: Hay gente que sabe más que uno.
0: Ni yo que vivo mi vida, o sea, ando tan pendiente, ¿o? Quiquito, dígamelo, dígamelo, papucho.
2: Ni a May.
1: Hello.
2: De su tío Freddy y de Carlitos no van a estar hablando. Bueno. Taller de los bolos, ¿cómo es eso?
0: Gerardo.
1: Buena, pues. Sin comentarios.
0: Dame, eso es lo malo, fíjate. Mira, Tati dice, tía May, saluditos.
1: Saludos, Tati.
0: Anda enojada conmigo la Tati.
1: ¿Y eso por qué? ¿Qué
0: ya, no, ya no me escribe ni madre.
1: ¿A dónde queda el salón? ¿A dónde queda el salón?
0: A Coatepeque.
1: Oh, ok.
0: Me voy a hacer las uñas, fíjate.
1: Ajá, eso te iba a decir que fuéramos.
0: Un paticure.
1: Alguien más no se podía unir a mi live, vos.
0: Va, los policías y los soldados dicen que son más infieles. Sí, ahí tiene toda la razón.
1: Justamente lo que acabas de decir me acaba de pasar.
0: Dime.
1: Que a veces la gente, o sea, sabe más de tus cosas que vos misma. O sea, ¿qué onda, pues?
0: Sí, eso es cierto.
1: Cuando se empiezan a meter a tus perfiles con perfiles falsos.
0: Estalqueándote.
1: Así mejor nadota. Si se van a meter, métanse con el propio perfil.
0: Sí.
1: Ya oíste, Baterror. Con vos es. ¿Y por qué te saliste, mi vida? Solo porque estaba hablando eso.
0: Va, Tati dice que los policías y los soldados son de los más infieles.
1: Qué bárbaro. Mira, vos,

0: vea. Bueno, se cuiden, muchachos. Voy a dejar el live. Ya no tengo carga.
1: Que quite ruta 5, por ahí nos estaba mandando. Espérate, que ha quedado trabada esta cosa también, tú. Ha quedado trabada esta cosa. Ah, el mismo video nos mandó a Quequito, mira. Si todos los hombres, dije, ¿cómo parece la TMA en el en vivo? Ya se acaba de ¿cómo se llama? De salir.
0: Ya me voy a volver a conectar, solamente voy a escuchar un mensaje.
1: Aparece como arroba Maybelline Serrano 105.3. Ya me voy a poner también 105.3, vaya. Espérate, hijo, espérate, ya la vamos a poner, hombre, tranquilo. También tenemos que pedir permiso porque, no sé, o sea, obviamente no podemos poner algo si no le podemos pedir permiso a tío Cap.

0: Hola, buenas tardes, bendiciones. Dice, yo pienso que no tiene nada que ver, dice, un trabajo, sino que donde depende de la persona. Si ya no sienten nada, dice, por el oficial, entonces les gusta más lo de afuera de su relación. Buen punto. Le pueden decir, dice, indiscutiblemente, dice, que trabajo sea. Es una opinión. Linda tarde, bendiciones.
1: Gracias, igualmente, Caro.
0: No, y sucede otra cosa.
1: ¿El qué, Leo?
0: Fíjate que, o sea, en parte tiene razón lo que dice...
1: Caro.
0: Mi estimada Carolina. Ajá. Pero fíjate que hay gente que lo que le gusta es la emoción. O sea, tener aquella adrenalina, o sea, de venir y decir, uy, o sea, y si nos encuentran y toda la onda, ¿me entendés? Como que lo prohibido, o sea, lo sienten más rico. Pero quieren tomar una relación seria. La sienten así como monótona.
1: Podría ser. Bueno, se dejan llevar por el momento, tal vez.
0: Sí, pero ahorita vamos a quedemos con
1: mejor vámonos a comerciales.
0: Va, pues, Lupe. Pues.
1: Salud.
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saludito para toda esa gente de que de repente se les olvida que son humanos y se meten la nariz, ¿cómo se llama? La llave en la nariz, va. Que se pare, lo que

0: Bueno, ¿y qué pasó, mi gente? ¿Qué pasó? ¿Ya se fueron a dormir? ¿Fueron por el cafecito? ¿Qué me cuentan? ¿Qué están haciendo a esta hora de la tarde? Cuéntenme, cuéntenme. ¿Cómo va el tráfico? Dígame ahí, contame, por favor.
1: 1, 2, 3, 4, 5, 6, 7, 8. Ajá, ¿qué les pasa, vos? ¿Los tengo que regañar primero para que se conecten?
0: No, hombre,
1: quieto, Mara. Ya se abrió la puerta, ¿viste?
0: ¡Quieto! ¡No! Solo puse roca así. No.
1: Quieto, María. Vaya, señores, ¿qué me les pasa?
0: A ver.
1: ¿Qué me les pasa? ¿Por qué se han quedado así tan, ¿cómo se les podría decir?
0: Andaba en el baño, dice que él pegándose en la rodilla.
1: ¡Qué grosero! Vaya, regañada les hace falta a ustedes, ¿verdad?
0: ¡Hola, tía May!
1: ¡Holi! Cuchillo Tuning, ¿qué onda? ¿Qué tal? ¿Cómo estás? ¿Qué dice por ahí Yoshi o Johnny?
0: No hay Johnny.
1: ¿Qué
0: Johnny
1: onda, Johnny?
0: Si no me recuerdo, Johnny como que trabaja en una panadería.
1: Que nos va a mandar pancito.
0: Uy, qué regañona la tía May, dice.
1: Claro, yo siempre he sido así, vos. Yo soy bien regañona. Es que no me gusta cuando ustedes no se reportan, perdón.
0: Oí. Ya ves, dice, solo con la May te asustan. Sí, claro, no es mentira. No es mentira.
1: Es que yo la invoco, vos, a la niña. ¿Qué pasó, mi vida? Eso me gusta, que se conecten.
2: DJ Leo, así es, papito. Pues, estamos en la panadería ya haciendo el pancito francés ya.
1: Eso, qué rico.
0: Mira, viejo, y de tarde no venden. Pregunto yo, porque de repente, o sea, imagínate que me dieran ganas de comer pan francés.
1: Con margarina, qué rico.
0: Sí, no,
1: pan tostadito.
0: Fíjate que en la casa tengo de esa pasta de ajo.
1: Ajá. Ah, no, eso sí no me gusta.
0: No, es que quedan bien ricos. Mi estimado Cristian dice, saludito, buenas tardes, y aquí con todo trabajo, como siempre, haciendo dientes, dice, creando sonrisas, mi hermano, creando buenas sonrisas, de esas bellas, así.
1: Una de esas necesito yo. ¿En cuánto me sale, Cristian?
0: Yo también.
1: Hagamos negocio.
0: Vaya,
1: Ay, así quisiera estar yo ahorita. Mimiendo.
0: Vamos a mimir, pues.
1: Vamos a mimir.
0: Aquí, va, chivo, que tenemos alfombra, todavía en la tierra, pero...
1: Aire acondicionado, con sillones, al

0: Leo siendo Leo. Ahorita cae bien otra vez la... ¿La qué vos? La transmisión en vivo. ¿Vieran a Leo cómo se mueve?
1: No, es que, ¿sabes qué?
0: ¿Qué manda?
1: Uno como DJ, si no disfruta la música, entonces no haga nada.
0: Exacto.
1: Es como la pupusera, si no disfruta hacer la pupusa, mejor no saque la plancha, vaya. Sí, le van a quedar feas.
0: Si usted no disfruta venir a la radio, mejor no venga, hijito.
1: Sí.
0: Mira, aquí me gusta venir a hacer show.
1: ¿Sabes que las pupusas de las mujeres aquellas, de las gorditas así? Ya, señora, no, me quedan riquísimas.
0: Leo.
1: Sabrosa. ¿Tú me entendiste?
0: Obvio.

Ya está saliendo pan francés, dice, calientito para la venta desde la tarde. Colonia Los Pinos, panadería Bonapán. En Los Pinos, panadería Bonapán, ¿qué polígono es, viejo? Digo yo. Ahí casi no pega ni señal.

0: barato, está barato. Baratos, baratos, le llevo a Elena. Señale tu culote al caballero.
1: ¿Te puede dar la canción?
2: Sí.

0: seguir con la vida.
1: Ahí está Bubba, ve.
0: Que on the movies. ¿Qué pasó, Bubba? ¿Cuál tema, Bubba? A ver, dímelo. ¿Cuál tema?
1: A ver.

0: ¿Qué pasó, Bubis? ¿Cuál tema?
1: Hoy, Bubis.
0: Bubis. No.
1: Hola, Bubis.
0: No, no en ese sentido, vos.
1: Ah.
0: Bubis de buba. ¿Qué manda? Dímelo.
1: Bien, a veces está mal la señal por los bloqueadores que hay en el penal. Sí. Sí. Tenés razón, porque yo antes trabajaba en la Pizza Hut.
0: Ajá.
1: Y cuando me mandaban a los pinos me caía mal.
0: No había señal.
1: No tenía señal, tú. Y te decían, ah, por aquí está, mire, debajo palos de almendro. Y un gran montón de palos de almendro. No, en Bechele. Hola, buba, dice. Ahí está el terror, ya.
0: Ah, ya celebré esto.
1: Ya se le va a mejorar la pancita.

0: ¿Nos cambiamos?
1: Digo yo.
0: Ok. Ok, ok.
1: Así yo me quedo en siete cabales.
0: Exactamente. No, mira, fíjate que con ese micrófono yo me siento como la voz más ronca. Se me escucha la voz bien sabrosa aquí. Quiero ver a dónde están.

0: 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Así que ya sabes, mi vida, ¿a dónde ir a comprar ese regalito? Mira, me siento como primeriza aquí en la radio. ¡Qué bárbaro! Mira, ¡qué bárbaro!
1: ¿Y para la suegra vos? ¿Qué le puedo comprar?
0: Mira, regálale un nieto vos. Un nieto, regálale.
1: Muy caro, he volado.
0: Espérame. ¿Por qué no se elimina esto? ¡Qué bárbaro! Espérame. Mira vos, ¿qué ondas? Jefe, ya no sirve la máquina. Le quiero bajar ahí, pero no sé qué ondas. Ajá, ¿cómo está el tráfico allá en Santa Ana? Bueno, allá, acá, allá y aquí. Me sentí como que estuviera allá en... Ajá, ahí está. Ya lo vamos a guardar.

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Mira, pues como que fuera primeriza, yo, qué bárbara, Marta. Ayúdame ahí, Leito, porfa. Me siento bien rara desde aquí. Ya 2 de la tarde, más 26 minutos. ¿Qué onda? ¿Estás ahí con tu pancito dulce y café? ¿Qué estás haciendo?

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Leito, qué rápido vos. ¿En qué momento se nos fueron las 3 horas? Es que no ganó la batalla, va. La batalla no ganó, hijito. Vaya, a mí no me gusta cuando ustedes se quedan así calladitos y no nos mandan mensajes. ¿Quieren regaños de la tía May? ¿Quieren que los regañe? Por ahí estamos, ok, gracias, Leo. La verdad es que hacemos un buen equipo con Leo. Todo es risa, pero también somos serios.

0: Sarita, espérame. 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Las mamás que ya tienen como 3 hijos, pues ya saben, va. 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Por ahí estamos. Por ahí estamos, nos agarró un poquito la tarde. Se lo juro, a mí no me gusta cuando en los turnos no hay mensajes. Ya no voy a venir ya, qué barbaridad. Yo la menos resentida. Yo sí, vos, yo soy bien pleitista. El que no me conoce, que me compre. Gracias, Leo. Pero ahora vamos por este lado. Que no, me olvidé del otro lado. Ajá, espérame. Por acá estamos, ok.
1: Ay, qué buen momento.
0: Se me olvidó. Perdón, jefe.

0: los pollitos.
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Ajá. ¿Qué pasa, vos? ¿Qué pasa, María? Estás por ahí, tía May. Aquí estoy. Ahora sí, vos. Ahora sí. Ahora sí, ahora sí. ¿Qué más tenemos por el WhatsApp? Uf, me encanta cuando no hay música. Ni siquiera cero voz. No, Leo. Ahí te contestó Terror. Para que dejes de estar hablando, dice.

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Ya 2:36 p.m. ¿Cómo está el tráfico? ¿Desde dónde nos escuchás? ¿Desde qué local? ¿Desde qué parte de Santa Ana nos estás escuchando? Me avisas. ¿Qué pasó, terror? Justamente así. Ahora sí, nos cambiamos, Leo.

0: No, hombre, yo les enseño a utilizar el controlador para que pongan música, pero no hay problema. Ahí está el terror ahí diciendo que quiere que le enseñe. Yo le enseño, ¿y cuál es el problema, pues, mi amor? ¿Por qué no habló, amor? ¿Por qué no habló?
1: De

Hoy sí me escucho bien. Ahí estoy yo. Es que mucho le había subido al monitor, tú. Leo, una consulta, dice, ¿qué tan bueno sos para mezclar? No sé qué

0: Chistoso cocolito, necesito que me mezclen una bolsa de cemento con arena, dice. Ah, vos querés un DJ con cretera. Yo, fíjate que hice, no. No, no, la logramos, no la logramos.
1: Vaya, déjale, Leo, de Bayunco.
0: Yo puedo mezclar, pero agua de las malas, va.

0: Es mi líder.
1: Eso, bebé, alócate. Hasta aquí me llegó el humazón, vos.
0: Hey, loco, pásate un super. Hey, morro, párate ahí, pues.
1: Sácate el duipo.
0: Sácate el duipo, morro.
1: ¿Qué dice?
0: Leo dice, ¿sabes que la May toma y dice que no?
1: No, no tomo.
0: No, no digas eso porque la mamá está escuchando vos.
1: Cállate vos. Cállate, no, a mis papás escuchando.
0: Se va a dar cuenta, se va a cuenta la mamá.
1: Ya no, están mis papás escuchándome y hacen lo que dice.
0: Ya,
1: vaquero,
0: ya no la va a dejar salir a la cena navideña.
1: No, mentiras. Quien me conoce sabe que yo no tomo.
0: Oye, este qué calor más.
1: Aquí no, en la radio un gran frío. Dios, que está haciendo.
0: Te vinieras aquí para la radio, te digo que ahí estuvieras temblando. Anduvieras aplaudiendo. No toma las cosas en serio. Sí, no toma las cosas en serio. En la cena navideña dice dos cervezas de todo. Tía May. Ya se fue la tía May a llorar allá porque ustedes la están.

Señores, el próximo, bueno, este miércoles. Vamos a ver, hoy es lunes, martes, miércoles 6. Va. Miércoles 6. ¿Qué onda si hacemos una tardecita así como aquel día? De las tardes así, de las que a usted le gustan. De las tardes de las cinco letras, de música solo así, suavecita.

poco. Estamos hablando música así de las que se escuchan en los cinco letras, en pueblitos mágicos, a donde usted le dice a la señorita, no hombre, vamos a ir a platicar nada más. Si usted no quiere, no pasa nada. Esos lugares donde uno platica bien tranquilamente, sin que nadie los interrumpa. De esa música de la que usted pone ahí. Saludito para usted que cuando va llegando a los moteles se conecta automáticamente al Bluetooth de su teléfono. Qué buen servicio.

0: ¿Qué pasó? ¿Qué pasó? ¿Qué pasó ahí? ¿Qué pasó, mi estimado Marito Ortiz? ¿Qué pasó? A ver.
1: Buenas tardes.
0: Buenas tardes.
1: Estaba monitoreando de que el señor Bolo se ha perdido, fíjese, se ha perdido otra vez, nuevamente se ha perdido el señor Bolo. Andamos buscando al Bolo. Si usted sabe algo ahí, señor Leo, por favor avísenos, porque al parecer ha sido secuestrado nuevamente para Maritza. Esperemos que esté bien, o pues me imagino que debe estar en algún motel, señor. Por favor, cualquier cosita avísenos, pendiente ahí el PPI, el cambio fue de 4.
0: Ahí estaba el PPI, no hombre, que lo que pasa es que yo no sé qué onda con el Bolo. Por favor, si alguien ha visto al señor Bolo por ahí. Bueno, desde aquel día que mandó también unas imágenes ahí, meras exóticas. Yo le quería preguntar ahí, ¿cómo es que aguanta tanto el hígado?

0: Por ahí anda la idea. Dice que. Vaya, Marito. Usted le puede decir al señor PPI, por favor, de que dicen que por ahí en algún lugar. Ahí dice un compadre de que en algún lugar de esos se escucha la llorona también.
1: Sí, señor Leo, dice que sí, efectivamente lo he escuchado al señor Don Bolo, fue víctima de la marcha. ¡Ala! En ese momento, uy. Don Bolo entró en el nombre de Don Bolo, el muerde almohadas. Entonces, sí, fue víctima de la marcha, pero yo creo que este señor le gustó lo que la marcha le hizo. Y por eso se ha perdido nuevamente con la marcha.
2: Uy.
0: Saludito a Don Bolo de que batea para los dos lados entonces.
2: Qué feo caso.
0: Imagínate.
2: De lo que uno se da cuenta.
0: Muerde almohadas. Pero yo me imagino que el PPI se dio cuenta porque ya probó ahí, fíjate. Me imagino que el PPI, o sea, si sabe, es porque de ahí ya pasó algo.
2: Ah, bueno.
0: Ah, PPI.

0: ¿Qué pasó?
1: No, si la Maricel...
0: Ya no.
1: No, si anda perdida con aquel, o sea, los dos se han perdido.
0: Híjole, como se la que, bajaron entonces.
1: No, es que lo que pasa es que la Maricel como que secuestró a Don Bolo.
0: A Don Bolo, ajá.
1: Y ahorita lo tiene amarrado en la cama.
0: Híjole.
2: Es porque... Mire, señor Leo, tiene que estar poniendo... si usted está hablando así de mi persona, eso es delito.
0: No se enoje.
2: Lo vamos a tener que meter preso, fíjese, que porque usted está calumniando a la justicia. Usted está calumniando a la justicia, señor Leo. Le vamos a poner la helada. Lo va a mandar a traer ahorita.
1: Un 6.
2: Lo va a mandar preso.
1: Un 6, por favor, tráigame de esa de bien helada.
0: No especifico cuál, es verdad.
1: Pues sí, no me dicen. No, si ayer vi que el PPI, ¿cómo se llama? A puras coronarias estaba. Sí. A ver. ¿Farmacista del mercado ese? ¿Qué mercado? ¿Qué?
0: No lo sé.
1: Ni yo tampoco tú. ¿Qué pasó ahí con eso? No, hombre, no podemos contestar así el teléfono. A preguntarle quién es tú. Hola, buenas tardes. ¿Me podía poner, dice, obra de arte de Omega y Ozuna? Dice, hola, buenas. ¿Me puede poner Cerebro de Residente, por favor? Ya lo voy a buscar. Ay, está preguntando también Johnny, ¿qué será de Don Bolo? Ah, pues sí, no dice, pues, de que la Maricha se lo llevó. Pero como dice, yo no sé, es que yo entiendo, yo pienso de que ahí hay mano peluda con el PPI. Ahí hay mano peluda. Buen día, quiere hacer una consulta, dice Farmacia del Mercado.

Señor Pepe, y usted que todo lo sabe, por las investigaciones que han haciendo por ahí, coménteme también quién más ha sido víctima ahí de la Maricha. Es que yo quiero saber.

0: Sean serios vos, por favor. Un
1: saludito para usted ahí que aparecen los stickers a cada rato.
0: Sean serios.
1: Sí, sean serios. 10 minutos para las 3, ya casi nos vamos.

0: Mira, oh, que la, no, hombre, mira, este otro sticker. Hasta dolor de estómago me dio ya, fíjate, con ese sticker.
1: Ay, no. Ese no tanto.
0: Me acaban de mandar la foto ahí. Ese bueno, no. El sticker del PPI. Me acaban de mandar el sticker del PPI aquí. Espérate.

0: Hablando de abusos, la semana pasada también el señor ahí, PPI,
1: ¿qué les hizo?
0: Compartió un audio que se había filtrado donde Néstor, pues, había cometido un acto ilícito en contra de Jaycee, y no sé ahí si te diste cuenta de eso también.
2: Abusó de él.
0: Pobre Jaycee.
2: Ah, por eso que no va a venir.
0: Escuchado el audio, ¿cómo se escuchaba?
2: No, guácala. Imagínate, escuché. No. Ufa. Es que sabe de que yo, pues sí. O sea, tanto tiempo que pasaron solteros y toda la onda. Jaycee dice de que no era así, pero como, o sea, es Latin Lover de aquí, de Santa Ana. Entonces, o sea, de tanto probar mujeres, como que ya ahora ya no le gusta eso. Ahora ya se tiró por otro rumbo. Mira, pues otro. No, hombre, dolor de panza me agarro ya. Mira, te amo, mi amor bello, dice, te amo hasta el otro lunes, dice, mamacita hermosa, mi niña bonita. Ay,
1: qué bonito.
2: Si dejas de comer toda la semana solo para escucharla a ella, yo te creo, güey. Si no, no.

0: Maya dice, saluditos a la mexicana, dice que le gustan los nenes. O sea, ¿y cómo sabes eso vos? Decime. ¿Cómo es que sabes que le gustan los hombres? Pregunto. Cosita preciosa. Te voy a extrañar mucho.
1: Yo también lo voy a extrañar mucho a ustedes.
0: No,
1: pero es que no me voy para siempre, Boten de Bayunca.
0: No, aquel te está diciendo.
1: Sí.

0: voy a aguantar hambre toda la semana, ¿viste?
1: Te creo.
0: Sí.
1: Me gusta esa canción.
2: Al viejo Alex le gustan los hombres, dice el firma el botudo. Oye, estas declaraciones,
1: bo. ¿Y eso?
2: Oye, ¿y estas declaraciones? Saluditos, Taxi Trujillo, ¿qué tal? ¿Cómo estamos? Otra vez se va la May, dice, ya parece mujer infiel. Se va y vuelve.

0: Y el Pepe, ¿y qué pasó? ¿Qué se hizo, güey? Ahí se reportó y ya salió. No, mechele.
1: ¿Cómo está el tráfico, señores? Ya solamente 6 minutos nos quedan de turno.
0: ¿Y vos por qué te preocupas del tráfico si tienes chofer?
1: A ver. Bueno. Leo. ¿Y quién según es mi chofer?
0: ¿Tu mami?
1: No.
0: No, ya no.
1: Ya no.
0: Ah.
1: Por eso te pregunto y me pareció muy extraño que me dijeras eso. Algo sabe, dije yo.
0: Ah, bueno.
1: Ah, bueno.
0: Bueno, bueno. No, pero ahí no sé. Hey, muchísimas gracias por haber asistido a la cita con nosotros ahora en la soda, la 105.3. Muchísimas gracias. Besitos para todos. Más para el terror. Adiós, Leo. Qué buen turno te echaste, te quiero mucho. Bendiciones. Espero verte y escucharte pronto. Salud, me. Salud, me.
1: Ahora sí, ya que ustedes no me quisieron decir cómo estaba el tráfico, se lo voy a decir yo a ustedes. Subiendo para Metrocentro hay un tráfico muy pesado, señores. Pesado, pesado. Acá por la ventanita que tenemos acá en la radio pude ver. ¿Qué pasó, Alexander? Se va y vuelve, dicen por acá.
0: Fíjate que Leo te expone como nadie, dice. ¿Cómo así, vos?
1: Sí, vos.
0: No.
1: Qué mala onda.
0: No. ¿En qué momento yo te he expuesto a ti? ¿Verdad que no?
1: No.
0: Con la tía May no te metas, hijo. Porque te va a pegar el novio, yo no.
2: No te puedo escuchar, hermoso. No te puedo escuchar, mamacita. Estoy trabajando lejos por ti, mi amor.
1: Uy, por mí, dice ella.
2: Para que cuando me conozcas.
0: Vía tú.
2: No, el mismo pobre, ¿verdad?
0: Ya.
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1: Uy. Y esas declaraciones tan fuertes, Alexander.
0: Cruzaré los montes, los ríos.
1: Poneme esa canción. Lo amerita, solamente nos quedan 3 minutos.
0: ¿Cómo se llama esa canción, vos?
1: Eso y más se llama.

0: de sonar sí o sí.
1: Sí, ¿o? Oh.
0: Pero me gusta que sea así porque si no la regamos, hijito.
1: Va, ¿me avisas, eh?
0: Ok, yo te aviso. Yo creo que... Espérame, no voy a hacer, no voy a hacer el diablo. Ahora sí, so, yo creo que... Espérame, no voy a hacer, no voy a hacer el diablo. Ahora sí.
1: Con YouTube Premium.

0: Qué miedo el olor de tu cabello. Saluditos a la mexicana, dice que le gustan los hombres. Te voy a extrañar, mamacita hermosa. Voy a poner una casa a tu nombre.
1: Ciclones, dragones, sin exagerar.
0: Bueno.
1: No por poder mirarme en tus ojos bonitos.
2: Sí, está. Estoy trabajando en ti, mi amor. Para que cuando

0: falló, me enculeo.
1: Ese ya no lo escuchamos.
0: Sí, este.
2: Te amo, te amo.
1: Te amo, Blanco.
0: Fíjate, fíjate.
1: Así no. Me gusta que sean bien intensos. ¿Qué
0: pasó? Pa. Sí, hasta a mí, o sea, hasta a mí me estremeció. O sea, ya me estoy empezando a enamorar yo. No,
1: ya de Bayún, como porque ni yo me he enamorado.
0: Ay. ¿Qué pasó? ¿Qué pasó?
1: ¿Qué más tenemos?
0: La habían dejado tú.
1: Ah, dejamos la canción, pues.
0: Sí, sí, con eso nos vamos despidiendo ya.
1: Ok, espérame que ya me salí, mira, ya ni sé.
0: Ahí mero.
1: Aquí es, pero.
0: Sí.
1: Ay, esa canción me encanta, vos. A quien no le han dedicado esta canción es porque... No, mira, pero es que esta canción, esa que va a sonar ahorita, decime sí o sí. Espérame que cargue. Mira, llegaron con esta canción, con serenata y con un ramo de flores así.
0: A ver, qué maldad había hecho para que me llegara así. Imagínate, o sea, mira,
1: déjala que suene, vos.
0: No, pero
1: mira, ella sola se adelantó.
0: Nadie en la vida te va a andar regalando un ramo así de grande.
1: ¿Por
0: o
1: qué
0: algo
1: no?
0: Decir. No, si no ha cometido algún pecado. Ay, Dios.
1: María, no lo sé.
0: Bueno, señores, muchísimas gracias por habernos escuchado.
1: Espérame que te quiero enseñar la foto, vos.
0: Esperamos hasta el próximo miércoles.
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1: ay, ay, esa canción sí me hace que me enamore, vos. Esa canción debe de sonar en mi boda. Si es que me caso. Si es que sí se anima el muchacho.
0: Las cosas son del demonio.
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1: ¿Y cómo dice, Leo?

0: Todas exóticas tienes.
1: Ay, qué mentiroso sos, Leo. Deja de mentiroso. Deja la mentira.
0: Adiós, Leo. No te cases, May, dice.
1: ¿Por qué vos?
0: Muy caro el divorcio. No, fíjate que los divorcios no, vos hasta regalado te los hacen. La cuestión es el gran proceso que tenés que llevar.
1: La gente, mira, toda la gente me dice, May, no tengas hijos, May, no te cases, ¿por qué vos? ¿Cuál es el mal? Solo te voy a enseñar así.
2: Duran solo un instante.
0: No, ese.
1: No, pero no es ese. Ese es uno de tantos.
0: Sí, pero este lo mandó tu novio.
1: Ajá.
0: Ay, imagínate, decías que no es infiel. No,
1: espérate. No, no, no, espérense, me tengo que despedir bien.
0: Salome.
1: Ustedes saben que todo lo que se habla acá, todo es show, señores. No, por favor, ustedes no vayan a decir, ay, la May dijo lo otro, la May eso. No, agarren la onda, aquí todo es show.
0: Ya me caí.
1: Ustedes saben que yo, pues sí, vean, yo soy bien relajera. Discúlpenme, tal vez no los aburra, o tal vez sí, pero a mí me gusta que los turnos sean un poco divertidos, en los que ustedes puedan participar con nosotros. Créanme que cuando nos escriben nos alegran el día. Bueno, a mí en lo personal,
0: claro,
1: me alegran el día. Créanme que yo venía súper triste, pero aquí, como yo le decía a Leo cuando estábamos comiendo, que aquí es como que se te
0: reinicia el Windows.
1: Se me reinició el Windows ahorita que yo vine acá a la radio, así que se los agradezco muchísimo. Gracias por haberse conectado con Leo y con la tía May. Nos saludamos el próximo lunes. ¿Y qué más?
0: Yo vengo, Leo, lastimosamente vengo el miércoles, fíjate. O sea, todavía
1: el
0: vengo,
1: miércoles.
0: Sí, todavía vengo a hacerle la vida imposible a esta gente, pero.
1: Pues ni modo que soporten.
0: Sí, la queso.
1: La queso. Y si usted no se reporta, yo los voy a regañar.
0: No, les va a crecer la panza, no.
1: Les va a crecer la panza si no se conectan a los turnos de Leo y de la tía May. Ahora, ¿qué dice Alexander?
0: Es que este.

0: y agarro cuerda, güey.
1: Aquí cerca de Monterrey estoy, mamacita. Un día te voy a mandar un audio del otro lado, mami. Mi amor.
0: Mamior.
1: Te amo.
2: Cállate, Leo.
1: Te amo, mamacita.
2: Así que feliz. Escuchemos el último y ahí nos vamos.
1: Estoy aquí en México, amor. En México, cerca de Monterrey.
2: Andante, conozco Santa Ana, ustedes.
1: Si paso al otro lado. Te amo, bebé.
2: Vaya, con esta canción dejaría todo. Vaya, muchísimas gracias, señores, por conectarse con nosotros. Que tengan un bonito lunes. Bueno, una feliz tarde ya. Feliz inicio de mes también. Ya estamos en 4 de mayo, ¿verdad? Ya casi se acerca el Día de las Madres. Feliz también inicio de semana. Que Diosito me lo guarde, que Diosito me lo bendiga. Nos saludamos el próximo lunes. Gracias, Leo, por haberme acompañado en el turno. Creo que somos bien bayunquitos, vea. Pero, ay, nos disculpan, pero siempre les digo, en la radio todo es show, no se agarren de las cosas. Si yo les digo que soy loca, pues eso sí va. Eso sí, créanlo, pero no se enojen vos. Sean felices, enamórense. Y
0: no, no se enamoren.
2: Yo doy consejos bien feos, vea.
0: Sí, la verdad.
2: Saludos, Chelito, gracias, o sea, por conectarte, perdón.
0: Fíjate que en vez de hacer, en vez de dar consejos de cómo superarse monetariamente y todo lo demás, enamórese.
2: Hagan batalla allá en TikTok. Ganamos 65 centavos.
0: No, yo te gané.
2: Yo hice 65, pero Leo, ¿cuánto hiciste, Leo? 75.
0: 75 centavos.
2: Hizo más que yo. Uy, anda con todo.
0: Me mandaron 5 capiruchos.
2: ¿Qué pasó, Chelito? Muy tarde vine, tía. Sí, vos. Muy tarde. Vayan a seguirme allá en mis redes como Maybelline Serrano. ¿Cómo te encuentran a ti, Leo?
0: Como Leonel Umaña. Leonel Umaña o DL USB también.
2: Así que ya saben, muñecos, vayan a seguirnos allá.
0: Allá.
2: Creo que no entenderían si se los explicamos, así que mejor no se los explico.
0: No.
2: Así que gracias, muchachos. Como vuelvo y repito, gracias por conectarse. Los queremos muchísimo.
0: Todo modo, no ha venido Benjamin.
2: No ha venido Benja, vos.
0: No.
2: Gracias por todo. Ya me duele la garganta por estarme riendo, por estar bromeando con ustedes. Quiero ver.
0: Pero los enjuagues que dice Néstor que se hace él son buenos.
2: ¿Cuáles son los enjuagues?
0: Los de chaparro.
2: Uy, de esos novos.
0: Bien.
2: A mí nadie me cree que yo no tomo.
0: Ni vos te la crees.
2: No, te lo juro que no tomo.
0: 2-7.
2: Hay un diosito que por ahí está que no nos... Que sabe que no tomo. Yo creo que es este.
0: 16.
2: Ok, nos vamos a ir
0: me
2: ya.
0: Me estaba diciendo nuestro tráfico, nuestro amigo Benja Mendoza.
2: ¿Qué dice?
0: Que ya viene, ya voy, dice.
2: Apúrese, Benja.
0: El tráfico para subir a metro, dice, está desde el redondel de la Unicae, sobre el bypass.
2: ¿Qué?
0: Vaya.
2: Vaya, muñecones chulos, preciosos, bellos, creaciones del Señor.
0: Hermosas creaciones de la vida.
2: Hermosas creaciones del Señor Jesucristo. Nosotros debemos de marcharnos. Ya son las 3:07. Ya viene por ahí Benja. Él los va a acompañar hasta las 5, ¿verdad?
0: Pues digo yo.
2: Ok, así que se me cuidan muchísimo. Los quiero. Bye, bye.
0: ¡Alojita!
2: Nos vemos, señores, allá en la otra vida.
0: Cuídense.
2: Ya
0: va a venir.
2: Sí, ya va a venir por ahí.
0: Sí.
2: Salud.
0: Salud.
3: Bye. 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

0: Aló, ¿cómo se llama? Ahora estamos ahí con nuestro estimado, ¿cómo se llama? Don Juancito de Laboratorios Suizos. Estábamos hablando ahí con unas personitas por ahí acerca de las enfermedades que se vienen para estos días de las épocas lluviosas, por ahí, ¿cómo se llama? Ya que estamos entrando en la época, las infecciones de los hongos, infecciones en las vías respiratorias, enfermedades gastrointestinales también, la proliferación de zancudos. Don Juancito, buenas tardes. ¿Qué podemos hacer en este caso con respecto a prevenir los hongos?
1: Pues mire, fíjense que algo muy importante es la higiene en primer lugar, ¿verdad? Y mantener seco el cuerpo y también los pies. La época lluviosa de alguna manera pues nos puede mantener húmedo el calzado, y eso el calor y la humedad son muy amigos de los hongos. Entonces, si nosotros mantenemos húmedo el calzado y húmedos los pies, entonces se puede proliferar en un momento dado la
0: bacteria,
1: el hongo. Ahora fíjense que después del baño podemos espolvorear hongosil en polvo.
0: Es un talco, ¿verdad?
1: Para que pueda ayudarnos a absorber la humedad causada, ya sea por la lluvia o por el sudor, ¿verdad? Entonces, y también después del baño, en los pies, muy especialmente en medio de los dedos. Y por otro lado, también colocar hongosil en talco en el calzado dentro, para que ayude a absorber la humedad posible por los charcos donde podemos andar caminando. ¿Qué le parece?
0: Perfecto, don Juancito. ¿Y qué podemos hacer también con respecto a las afecciones de las vías respiratorias? Dice que es bien común que nos enfermemos en estos días, pues más que todo por las lluvias, por la humedad también muchas veces, ¿verdad? Por la humedad del ambiente nos podemos enfermar rápido, pues. ¿Qué podríamos hacer en ese caso? ¿Qué nos recomendaría?
1: Claro, en primer lugar, evitar pues pegarse esas grandes mojadas, ¿verdad? Utilizar capas, sombrillas, etcétera. Pero muchas veces pues el resfriado siempre llega.
0: Sí.
1: Ahí vamos a necesitar un analgésico, un descongestionante y un antihistamínico para paliar los síntomas propios de los resfriados. Ahí podemos utilizar antigripa M por la mañana, una tableta, y antigripa M por la noche. ¿Por qué por la mañana AM? Porque no le va a quitar el sueño, sino que le va a permitir seguir con sus actividades diarias y usar mascarilla, por supuesto. Y por la noche, antigripe M, una tabletita que le va a ayudar a conciliar el sueño a la persona que está afectada, y también va a dejar dormir a los demás, ¿verdad? Eso es sumamente importante. Y si se acompaña de tos en algún momento, broncohelix reforzado con vitamina C de mucha ayuda, para ayudar a sacar la flema, o sea, cuando hay flema, cuando es tos productiva, y eso es sumamente importante, porque la flema tenemos que sacarla, ¿verdad? Si no, se va a quedar ahí, y eso pues puede causar inconvenientes al futuro. Entonces, broncohelix reforzado con vitamina C cuando hay tos.
0: ¿Eso es un jarabe?
1: Es natural, sí, es un jarabe natural. Es importantísimo. Y viene reforzado con vitamina C para que refuerce el sistema de defensa del organismo durante el tiempo de tratamiento que estamos, para el proceso que estamos tratando. ¿Qué le parece?
0: Buenísimo, don Juancito. Y también una preguntita que también le tengo por ahí, en las enfermedades gastrointestinales. Vaya, le voy a poner este caso. Fíjese de que para estos tiempos, como hay bastante mango, ¿verdad? Hay veces de que la gente, come demasiado y se enferma bastante de lo que es el estómago. ¿Qué nos podría recomendar en ese aspecto?
1: Pues fíjese que en este caso tal vez no es tanto, ¿cómo se llama? Digamos que ha comido en abundancia y todo eso, sino que si no tenemos la higiene de lavarnos las manos adecuadamente, de lavar las frutas y verduras, de cuidar bien los alimentos, tenerlos bien conservados y todo eso, porque las lluvias atraen muchos insumos contaminantes, y entonces tenemos que lavar todo eso bien y cuidarnos bien y tener pues por ejemplo manitas limpias, alcohol gel de Laboratorios Suizos, para limpiarnos las manos a cada momento, porque tomamos superficies, etcétera, tocamos dinero, etcétera, y todo eso puede ser contaminante y crear pues algunas afecciones gastrointestinales. La higiene en este caso es sumamente importante. ¿Y por qué no está de más el desparasitarnos, ¿verdad?
0: Ah,
1: con no más parásitos, no más parásitos. 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

0: una sola dosis, fíjese. Entonces esto nos va a ayudar pues a mantener pues un intestino sano, ¿verdad? Porque, como digo, las lluvias en un momento dado arrastran insumos contaminantes y hay que tener mucho cuidado con, ¿verdad? Entonces, y también pues las comidas en la calle en algún momento, si no son muy higiénicas, pues entonces evitar, ¿verdad? Pero muchas veces no podemos hacerlo, ¿verdad? Pero entonces estar listo a eso. La desparasitación es muy útil en ese sentido. No más parásitos. 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
1: Ah,
0: en
1: qué bueno.
0: Solución infantil y pediátrico, también de una sola dosis. Y ante cualquier duda, por favor, consultar con su médico pediatra con respecto a los niños.
1: Y con respecto a eso de lo del desparasitante, ¿cada cuánto sería, más o menos?
0: ¿Cómo me dice?
1: Con respecto al desparasitante, ¿cada cuánto tiempo sería, cómo se llama, lo recomendable?
0: Dos veces al año.
1: Dos veces al año.
0: ¿Verdad? Dos veces al año mínimo. Eso es sumamente importante. Y cuando vamos a desparasitar a una persona en la familia, hay que hacerlo con toda la familia.
1: Con toda la familia, claro.
0: Son contagiosos, ¿verdad?
1: Exacto.
0: Correcto.
1: Don Juancito, ya, ¿cómo se llama? Con esta cuestión de que ya empieza a llover, muchas veces se hace la proliferación de zancudos por el agua estancada y todo ese tipo de cosas. ¿Alguna, algo que usted me pueda recomendar para combatirlos o para combatir las enfermedades que los traen?
0: Aquí es sumamente importante el punto de la higiene también, ya, por supuesto, pero sobre todo evitar los criaderos de zancudos, que de eso somos responsables nosotros, ¿sabes?
1: Sí, sí.
0: ¿Verdad? Tanto en casa como en la comunidad. Si nosotros no vigilamos pues que no haya agua estancada en casa y afuera en la comunidad también, pues entonces ahí se van a crear zancudos. En una cachuelita, en una cajuelita podrían crearse zancudos.
1: En una corcholata.
0: Tenemos que tener, así es, entonces tenemos que tener nosotros ese punto, ¿verdad? Muy importante. 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
1: Don Juancito, muchísimas gracias ahí por aclararnos nuestras dudas y gracias a Laboratorios Suizos por tomar a bien la llamada. Le quería nada más hacer una preguntita nada más. Lo que es en las redes sociales, ¿cómo lo podemos encontrar? ¿O el podcast?
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1: Ah, muchísimas gracias, don Juancito. Muchísimas gracias ahí por haber atendido la llamada. Estamos en contacto por cualquier cosita. Y pues, bendiciones. Tenga una feliz tarde.
0: Oh, muchas gracias a ustedes. La oportunidad es nuestra y el agradecimiento es nuestro. Y tengan ustedes muchas bendiciones para
1: Bueno, muchísimas gracias. Cuídense.
0: Hasta luego.

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5: 3:36.
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3 de la tarde con 38 minutos, ya 3:38, buenas tardes. Mire, muchachos y muchachas, si alguien tiene reporte de qué es lo que está sucediendo, ¿por qué el tráfico aquí en el bypass con sentido hacia Metrocentro? Cuénteme, yo venía hacia acá y no es paja, el tráfico está prácticamente desde de redondel a redondel. ¿Qué estará pasando en ese sector? Y lo peor es que el tráfico está bastante lento. Así que bueno, ¿qué será lo que sucede en ese sector? 7762-7897, bienvenidos a la segunda parte de la tarde. Solo arrancamos así, de esta manera, démosle. Vamos a programar algo variado, un poco de todo.

Dios mío. Hey, ¿qué onda? ¿Cómo están? Buenas tardes. 776-27897. WhatsApp habilitado. Mañana hay Champions, señores. Se vienen los partidos de vuelta. Mañana juega el Atlético de Madrid. Bueno, en todo caso sería el Arsenal. Sí, Arsenal en vale. ¿Ah? No sabo. Quiero ver, mujer, el Arsenal. Tengo una laguna mental ahorita, loco. Permitidme. ¿Quién juega? May. Liga de Campeones.

0: Sí, Arsenal. Nunca se acaba. Sí, sí, te digo, está loco el tráfico aquí en el Bypass. Sí, mañana es a la 1:00 p.m, Arsenal Atlético de Madrid, 1-1 el partido. Lo que fue un partido tan aburrido el pasado, loco. Y mañana, pues, ojalá que estos dos equipos le pongan un poquito más de salsa, man. Ayer ganó el Real Madrid y solamente tiene dos caminos. Bueno, uno nada más para el próximo domingo, que se viene el clásico de clásicos, 10 de mayo, celebrando así el Día de las Madres con el clásico español. Barcelona-Real Madrid, ¿será que el Barça se corona campeón en el clásico? ¿Será que logra esa hombrada el Barcelona? Lo vamos a saber. Hola, Cristian, ¿qué pasó? Decime, brother, bienvenido.
1: Qué onda, pues venga. Buenas tardes, viejito. Aquí, como siempre, en el laboratorio dental, escuchando la Sososoda estéreo, con todo el calor, pues.
0: Sí, hombre, horrible.
1: Poderoso. La pregunta, pues, ya adelantando el clásico, calentándolo. ¿Quién lo gana el domingo, pues?
0: El Barça, loco. El Barça, viejo. Y por goleada, ya vas a ver. ¿Qué onda, pelonchas? ¿Qué pasó? ¿Qué pasó?
2: Hola, hola, hola, hola. Buenas, don Benja.
0: ¿Qué onda, pelón? Bienvenido, mi hermanito pelón. Activamos cámaras de la ruta en las 5, andaba, sí, va. Bueno, saludos ahí a la chica que va adelante con la niña chineada, eso. La muchacha también de centro, como gris, ¿ah? Gris. Y el caballero de camisa roja con mochila. Saludos, caballero. Sí, aquí lo estamos viendo por la cámara. Ajá, ajá, así es. Johnny dice, uy, todavía anda por ahí la tía May, por acá anda todavía. Listo, buenas tardes, seguimos. ¿Qué pasa en el Bypass?

0: expresen más. Sigamos a las 4 ya. Hoy es turno corto, hasta las 5 de la tarde vamos, porque a las 5 vienen los 90 del Tiger. Hoy le estamos cubriendo a Jay-Z, pues que por motivos de salud no está por acá. Anda el virus, ¿verdad? Anda el virus otra vez. Mire, yo conozco personas que, puede decirse que en una semana estuvieron enfermos. La enfermedad les dio descanso unos 4 o 5 días y les repite la gripe, loco. Es un virus tremendo el que anda allá afuera. Hay que vitaminarse, ¿eh? Hay que tomar vitamina C. Importante que cuidarse también, el alcohol gel no debe de faltar. No, en serio, creo que toda la gente anda con ese mal en estos momentos. ¿Qué onda, soy Rafael Meléndez? Buenas tardes, bienvenido, mi bro, dígame.
1: Hola, Benja, buenas tardes. Buenas tardes. Lo que sucedió en el bypass es que hubo un accidente por Metrocentro. Parece que tres vehículos se habían dado. Entonces, el accidente es en Malamirona. Han ocasionado ese tráfico en el bypass.
0: ¡Ay, híjole, Rafa! Gracias, brother, gracias. Sí, es que el tráfico estaba, cuando yo venía acá para la radio, de Redondel a Redondel. Si no han movido todavía esos vehículos, me imagino que el tráfico ya pasó, loco, de ahí del Redondel. Guille dice, enfrente del Metrocentro, vehículo se ha quedado, está generando el tráfico. ¡Ah, Guille, gracias, Guille! 776-27897, buenas tardes, en este lunes... Lunes 4 de mayo ya, como si nada, va avanzando el tiempo. ¿Qué onda? ¿Novena? ¿Qué onda, pelón? ¿Novena? ¿Qué onda?
2: Hasta el 6 llega la cola de la novena.
0: Hasta el 6, la cola y la novena también. Tráfico todo Santa Ana, loco. Definitivamente ya no cabemos en Santa Ana, loco.

para las... ¿qué? Para las 4 de la tarde. Estén pendientes porque creo que en el siguiente bloque yo estaba pensando... Bueno, he venido pensándolo durante todo el fin de semana y créanme que me he hecho prácticamente adicto a escuchar un par de canciones de un artista del género reggaetón que pegó allá por el 2010 y que hasta hace poco, 2023, parece que sacó su último álbum de reggaetón. Estoy hablando de este señor que se llama David Álvarez Fernández. ¿Quién será ese bayunco? Jay Álvarez, el dueño del sistema. Me he hecho tan fanático de esa canción, ¿no? Y lo interesante es que quizás los éxitos de este señor Jay Álvarez tienen una canción para cada ocasión. Por ejemplo, si estás enamorándote, si tienes a alguien por ahí prohibido, si querés dedicarle una canción romántica a alguien, también tiene Jay Álvarez. Entonces, en el siguiente bloque vamos a programar los 20 minutos que tengamos éxitos de Jay Álvarez. Cancionásame. Ustedes me dicen ahí, ya van a ver. Bueno, van a escuchar. Siete más, sigamos ya a las... ¿qué? A las que, a las que, a las que, a las cuatro. Vamos programando de todo un poco en este bloque, algo variadito, algo rico.

0: Bueno, pues ahí estamos con Los Ángeles Azules. Perdonarte, ¿para qué se llama? Kevin, con gusto. Puedes ponerme, acércate, porfa, dice, viene con mucho gusto. Cristian Lara, ¿cómo está, bebé Suki? Hey, una nota a los... ya no talen árboles, qué calor más hijo de madre, dice. Ya no se aguanta, la neta. No, pues está horrible, Cristian. Creo que hoy estuvimos a 36 o 37 grados.
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0: Acérquete, mi amor. 37, ¿va? Hacerte, horrible.
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0: Música nacional de la Tropa Discovery.

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1: Ok, bueno, 4:08 p.m. ya con 8 minutos. Arrancamos ese bloque de canciones éxitos de Jay Álvarez con esta.
2: Bring in the instrumental Rasta.
1: Bloquecito chiquitillo de Jay Álvarez. ¿Qué pasó, Cristian? ¿Cómo estás, bebesuki? Decime.
3: ¿Qué onda, Benja? También me puedes complacer con la cancioncita El listón de tu pelo, por favor. Ok, gracias,
1: viejito. Híjole, fíjate, yo ahorita voy con bloque de Jay Álvarez, Cristian. Si tenés alguna que sea de tus favoritas, con gusto. Álvaro dice, le quiero mandar un saludo a Mari y decirle que es muy bella. Hicieron una canción de Wisin y la ex de antes, porfa, Benja. Ok, viene con gusto en el siguiente bloque, mi hermano. Por ahí está el video ya en la página de Gustavo Acevedo de lo que sucedió en el Bypass hoy. Ya les voy a contar qué es lo que pasó.

nuestros corazones salgan de esa prisión, dice Jay Álvarez. Con esta canción se acabó el amor. Señor Jay Álvarez, siento yo que pudo haber hecho mucho más si se hubiera mantenido en la industria. E incluso por ahí estaba leyendo que también estuvo preso un par de años por narcotráfico, Jay Álvarez. Increíble, la verdad. Y esta canción que fue de allá del 2012. Exitazo también de Jay Álvarez.

regresamos junto al amanecer. Buenísima canción esa de este señor Jay Álvarez. Y esta siguiente, que es de... ¿De qué año fue esta? No es esta. Esta es... 2011, me parece, ¿eh? 2013. Musicólogo Jiménez junto a Jay Álvarez. Explosión. Junto a Farruko. ¡Qué canción, man!

Resulta que en el Boulevard Los 44 hubo un acto de intolerancia. Vino un chamaco, un señor, chocó a propósito otro vehículo, me imagino que porque no le daba el paso, y le sacó el arma de fuego y lo amenazó. Ante eso, pues según el alcalde Gustavo Acevedo, a través de las cámaras o videovigilancia, pudieron observar esta acción y rápido hicieron el llamado a la PNC. Aún no salen los tres Doritos, pero me imagino que no va a tardar mucho. Es claro, ahí se ve. 4:20, esta de Daddy Yankee junto a Jay Álvarez, el amante. ¡Uy!

Sí, lo que versión Temu es. Esa creo que es la propia, ¿eh? Esa es la propia. Prestige Boys. Wow.

0: El amante Jay Álvarez, intentante pícaro, ya saben ustedes, o lo que le conté aquella vez, esa enfermedad de VIH anda con todo, man. Anda con todo acá en el país. 4:24 ya, buenas tardes, el amante Jay Álvarez, Daddy Yankee. Estamos en este bloque de este señor, Jay Álvarez. Le decía, men, en lo personal, este fue de los mejores artistas y que pegaron mucho en la época de entre el 2010 y 2015, quizás, o incluso hasta el 2020. Hace poco, 2023, sacó su último álbum y de ahí, pues nada, cero, y no le han pegado nada ya. 4:25. De haber seguido por la voz de este señor y por los temas, por los ritmos, creo que hubiese sido uno de los mejores de la época. 4:25, otra de Jay Álvarez, exitazo, la pregunta. Tati Sudeney, saludos Tati, ahí está conectada ya con esta estación. Bueno, todo el día Tati ahí pasa conectada, me llega. Versión Temu, sí, era la versión Temu, Tati. 4:25.
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0: Esta canción habla así como de, pues sí, cuando vas a la disco, te vas a echar un parcito y de pronto ves a alguien, ¿no? Te le acercas, le preguntas qué onda, ma. Sí, así como hace el terror de las pensiones, ese me lo puedo yo, me. Gran Casanova. Y le dice,

0: 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Por cierto, ¿qué día fue? Jueves, creo que fue. Estuvimos en Almacenes Simán. 4:29, Che Álvarez, la pregunta, ahí estamos. ¿Dónde están conectados con esta estación? Queremos saber dónde nos escuchan. 77627897. Mira, el cielo ahorita está como que de verdad va a caer un tormentón, al igual que ayer. No sé en qué zonas de Santa Ana llovió, pero allá por donde yo vivo, nada, solo se puso la tormenta y nada. Algo malo deben de estar haciendo ahí los muchachos, las muchachas, que no llueve, estamos salados.
1: Bueno, veremos algún día por ahí.
0: Kelly y Eric, saludos en Confecciones Kelly, en el Copinolito, Santa Ana. Me complace con la canción Tóxico de Joel y Randy. Fíjate, Kelly, que ahorita estoy con un bloque de Jay Álvarez, solo de canciones de Jay Álvarez, pero en el siguiente bloque lo vamos a poner ya variado, y entonces sí, con mucho gusto, te voy a complacer con esa canción, ¿oíste? Tóxicos, ah, está buena esa. 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Ey, en serio, por ahí vivís. ¿Cuál es esa? 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

0: de esta canción de Jay Álvarez. Se llama Sexo, Sudor y Calor.
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0: ¡Te estoy llamando! 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Esta canción se canta, lo que esta canción se corea. Es un himno del reggaetón.
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0: Ay, Dios mío, qué canción esa, por Dios. 4:35, justo acabamos. O sea, pues, la canción. Sexo, sudor y calor. Es que dice esto.
1: 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Hola, bebé, ¿qué más?

0: 4:36, señores, vamos a irnos al corte comercial. Vamos a venir con más música, ¿de acuerdo? Creo que, no sé qué voy a programar en el siguiente bloque. Vamos a ver qué inventamos. Siempre. 776-278-97. A las 5 de la tarde se viene. Qué rápido pasa este turno. Ni se siente. A las 5 de la tarde se vienen los 90 del Tiger. Así que pendiente usted, vamos al corte. Venimos con más música.
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1: Ok, 4:43, un bloquecillo. Así mire, Cristian Lara, bebé.
2: Si tú piensas que me ha roto la maceta, no te preocupes.
1: 4:43. Ya me acostumbré a regalar.
3: Y este me estaba pasando de verde.
2: Y ya te me estabas pasando de
1: mañana verde. Te secas. Yo me consigo otra plantation.
2: Mañana te secas.
1: Tranqui, no hay problema.
2: Yo me consigo.
1: Dice. Pero 4:43, buenas tardes en la soda.

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1: ¡Qué plantón!
0: Ok.
2: Si tú piensas que me ha roto la maceta.
0: Tarde, mi líder, ¿cómo está? Bienvenido, mi líder.
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3: Buenas tardes.
0: Buenas, Richie Driver.
3: Hey, por acá, reportando el tráfico desde la 11 avenida.
0: Okay.
3: Y la octava calle tienen cerrado aquí los señores de Clesa, exactamente sobre la séptima y quinta avenida. Así que tráfico complicado en esta zona, Diego.
0: Tráfico complicado ahí en la zona, usted ni se acerque. Entonces, gracias por el reporte, Richie. Ahorita que Gina no puedo pedir rock español, estamos, Kelly. Rock español. Kevin Jurado. 448, entonces, 7762-7897. El viento está a tu favor. No, hay un viento, un ventarrón bastante fuerte de afuera. Hace poco salí. Y sí, se ve como que va a caer una buena tormenta. Ya vamos a ver qué es lo que dicen los expertos en el clima. 12 más y llegamos a las 5. Buenas tardes. ¡Qué rápido! Ya se acabó el turno, pues. Es cierto, y según yo, de 5 a 6. Por eso les dije que supuestamente iba a seguir. No me acordaba que a las 5 vienen los 90 del Tigre, oye.

0: Roca, es hora de la tarde, a 8 más, sí, vamos llegando ya a las 5 de la tarde. 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
0: A 7 más, sigamos a las 5 de la tarde. ¿Dónde nos escucha? ¿Cómo va el tráfico allá afuera? Vaya contándonos también, por favor. ¿Qué pasó? ¿Qué nos dice por acá, Cristian? Tus viejas cartas de los Enanitos Verdes. Viene con mucho gusto. ¿Y ese sticker quién es? La Chantal.

0: Si va a llover hoy, al parecer en Santa City. Así que usted, si va a salir, Dios guarde, niña. Si va a salir usted, tome las debidas precauciones. Porque al parecer viene un porrazo de agua, men. 4:56.
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0: 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Tren al Sur, dice Kevin Jurado, viene con mucho gusto. Bueno, a ver si alcanzo a programártela, porque esta me la pidió Cristian. Es que está muy, muy, muy triste vos, Cristian. Está bueno, pues te lo voy a dejar.

increíble, en serio. El Salvador suma 229 nuevos casos de VIH, de los cuales el 85% de estos han sido desarrollados por hombres y un 15% por mujeres. Esto es de Diario El Salvador. Hoy se publicó esta noticia. Los datos de la dependencia gubernamental indicaron que fue la C7, que comprende del 15 al 21 de febrero, cuando se registró el mayor número de las personas contagiadas, con 26 casos. El informe también presenta los grupos etarios donde principalmente se concentran los casos, pero es de resaltar que al sumar las cifras hay una diferencia de uno, ya que reporta 230 casos. El grupo etario de 30 a 34 es el que presenta la mayoría de contagios, con 40 personas. Le sigue el de 25 a 29 con 39 personas y el de 20 a 24 con 32 personas. El informe no consiguió personas con VIH en menores de 14 años, pero sí indicó que en lo que va del año se registraron 9 casos en población que tiene 15 a 19 años. Otros 19 casos se registraron en el grupo etario de 35 a 39, 27 en el de 40 a 44 años y 18 nuevos casos de VIH en el de 45 a 49. Ey, pónganse buzo con esto, muchachos. Esto es serio. Esto es serio. Un dulcito, hija. La enfermedad se ha desarrollado en 15 personas que tienen entre los 50 y 54 años. Y así, hey, men, está serio esto del VIH, no es broma. Santa Ana, 16 personas. Ojo, Santa Ana con 16 personas contagiadas. Aguachapán 6, Sonsonate 12, Chalatenango 4, La Libertad 19. San Salvador, 90 casos. San Miguel, 27, increíble. El diario de hoy, ¿cuál es este? ¿Cómo aparece en Facebook? Sí, el diario de hoy. Ahí está la nota si usted la quiere leer, porque ya es tarde. Ya la Mari me está haciendo mala cara. 5:02. Si puede leer la nota completa, hágalo. Increíble, men. Increíble.

0: se acabó y checoche. Un placer enorme haber estado con ustedes este día lunes. Nos escuchamos mañana de nuevo en punto de las 3 de la tarde. Mañana vamos a saber y vamos a conocer ya a esa hora quién es el primer finalista de la Champions. 5:04, se quedan con Mari y compañía. Vienen los 90 del Tigre, así que usted ponga atención a toda la información que ellos tienen preparado para ustedes. Salud.
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0: Hola, hola, hola, hola, hola, hola, hola, hola, hola, hola, hola, hola, hola, hola. ¿Cómo están? Gusto saludarles. Lunes 4 de mayo, día después del Día de la Cruz, día de descanso, un fin de semana largo. Felices, contentos, porque el pasado viernes 1 de mayo, Club Deportivo FAS, oficialmente clasificado en cuartos de final. Nuestro rival, Cacahuatique, todo está dado, todo está listo. Le cantamos las golondrinas, no dejamos que clasificara Platense. Así que hoy por hoy, Club Deportivo FAS sigue directo al campeonato. Dale, campeón, vamos en modo campeón en estas siguientes fases. Hoy nos acompaña Moisés. ¿Cómo está Moisés? Moisés Ábalos.
1: Hola, hola a todos, muy buenas tardes. Buenas tardes, René, buenas tardes, Mari. Un gusto poder acompañarlos nuevamente aquí en los 90 del Tigre. Sí, como vos decís, venimos cargados de bastante información. Venimos a hablar del partido del día miércoles, que ya todos conocemos que la sede final será el Estadio Cuscatlán a las 8 de la noche. Y pues esperamos que el equipo pueda rendir desde el minuto 1 para que no se nos vaya a complicar la clasificación.
0: Definitivamente. Leamari, ¿cómo está? ¡Un misil, Leamari!
2: No, no hay misiles. Hola, hola, buenas tardes. ¿Qué tal? ¿Cómo están? Bienvenidos. Ya estamos en cabina de la 105.3 FM. Un saludito para usted que ven el tráfico. Hoy te quiero contar que hay un tráfico horrible en la ciudad de Santa Ana, así que si usted va escuchando la mamá de los pollitos, por aquí vamos a estar hablando un poquito de Club Deportivo FAS, de lo que pasó el partido primero de mayo y de lo que se nos viene esta semana, porque esta semana tenemos dos partidos, ¿verdad, René?
0: Definitivamente, ya están las programaciones, ya están listas. Miércoles 8 de la noche, Estadio Cuscatlán. Cacahuatique tomó a bien llevar su partido para San Salvador. Obviamente la taquilla prácticamente está regalando medio boleto. El hecho de llevarse, sabe que FAS va a ser mayoría. Por ahí escuché leí un comentario por ahí. Todo Sol y Tribuna Sur va a ser de Club Deportivo FAS. Así que nada más esperar que se llegue el día. Sabemos que se va a llenar. Se viene una etapa decisiva donde la revancha está implícita. Obviamente ya ganamos un partido reciente acá en el Oscar Quiteño, pero creo que hoy se viene la revancha directa en la misma fase, el mismo rival. Solo esperemos que todo salga bien, pero hoy el FAS, como está intratable, creo que va a pasar fácil. Obviamente no hay que confiarse, pero también hay que vengarse de ese mal momento que nos hicieron pasar en el torneo pasado, Moisés.
1: Efectivamente, René, como vos lo mencionaste también, ¿verdad? Este es un nuevo partido, es un nuevo torneo. Recordá de que a partir de los cuartos de final

0: esperemos que el equipo comience desde el minuto uno con mucha garra, con mucha actitud y continúe con el ánimo y el esfuerzo que ha venido realizando a lo largo de estas 22 jornadas del torneo regular.
1: Definitivamente creo que un Club Deportivo FAS que está preparado, está listo, va con una sola baja. Tuvimos la expulsión del Pichi Melgar, la verdad que no entendí qué quiso hacer el Pichi, quiso hacer una chilena afuera del área, la exageró el árbitro y le terminó sacando roja directa. Por cómo están las cosas, creo que solo un partido le va a caer, pero definitivamente mal por el árbitro, creo que hasta mal intencionado. El Pichi al final, sí, es cierto, se tira sin precaución, pero no conecta directamente con el defensa de Platense, pero de igual manera el árbitro la vio así. Sabemos que, en fin, es Herman Stanley Martínez, no podemos esperar otra cosa diferente, pero ya, FAS está clasificado, FAS empieza esta etapa decisiva que creo que se la tienen que tomar muy en serio. Creo que no van a dejar pasar ningún detalle, creo que todas las evaluaciones del cuerpo técnico están a la orden del día y creo que administrativamente también ya están preparando todo para que sea un juego digno de una eliminatoria rumbo a la 20.
0: Efectivamente, René, también ahondando el tema del Pichi, ¿verdad? Después de la expulsión, no sé si te fijaste que la actitud del árbitro también fue como bien prepotente.
1: Como siempre.
0: Y sí, como vos lo decís, quizás el Pichi intentó una chilena fuera del área, que al final el jugador de Cacahuatique exagera un poco, ¿verdad? Y el árbitro, como siempre, la compra. Pero considero de que a pesar que es una baja, creo que hay jugadores ahí que van a poder suplir ese papel.
1: Sí, definitivamente. Y mira, por aquí me escribe Gabriel Acosta. Este día salieron hablando de un programa de ahí de redes sociales de la deuda del Club Deportivo FAS. Dice, miren, en este momento, más bien, escuchen. Y los que me están viendo también en redes sociales, en Facebook y en TikTok, gracias. Un saludo por ahí a todos los que están conectados, los 14.000 que están ya en línea. No les decía, recuerden que se viene un momento difícil, un momento complicado. No hay manera para que bajen los ánimos de Club Deportivo FAS en la interna Tigría. Entonces los medios antifascistas están haciendo todo lo posible para generar incertidumbre, generar morbo. Y recuerden que el hate vende, etcétera, etcétera. Entonces este tema es uno de los principales que ha venido aquejando al equipo y están intentando ver de qué manera afectar al equipo con su funcionamiento. Pero para dejarles claro y que quede todo esto y que ustedes no se preocupen, la programación de pago quedó hecha para el 11 de mayo. Entonces, si ese es un acuerdo que ya hay, ¿por qué hay que preocuparse? ¿Por qué empezar a hablar de este tema? Si obviamente, imaginémonos hipotéticamente que no hay dinero para pagar, se viene el partido de vuelta de los cuartos de final, que va a ser el 9 de mayo. Entonces van a tener 2 días para administrar y poder pagar en tiempo. Entonces la deuda no va a existir en ese momento. Me parece de mal gusto y me parece demasiado imprudente tocar esos temas intentando desestabilizar. Porque si se fijan y usted miran todos esos programas que se dedican a hacer, hasta los jefes de Moy, se dedican a tocar puntos que creo que ni son necesarios. Ejemplo, el impago. Ejemplo, las contrataciones. Quienes no tienen contratación todavía. ¿Qué más? Entonces, son de los temas que intentan sacar rédito de lo malo para hablar, porque de lo bueno les duele hablar. Entonces, hoy por hoy, creo que FAS está haciendo muy bien las cosas. Ustedes, es más, yo les recomiendo, no les ayuden a elevar el algoritmo a estas páginas. No les comenten, amárrense las manos para escribir, porque ellos saben que el hablar mal vende. Entonces, la gente, cuando uno habla mal de alguien, la gente se le viene encima y eso es lo que ellos quieren, alimentar el algoritmo o generar más vistas. Entonces, hoy somos fácilmente manipulables, entonces no se dediquen a eso, de verdad, no contesten. Yo la verdad que tengo mi bloqueo ya asignado para gente que no quiero contestarles, por lo menos, así que no se complique.
2: El problema de esto, René, es que el equipo está haciendo tan bien las cosas que no encuentran manera de cómo desestabilizarlo, de que lo están haciendo mal, que están haciendo mal de esta forma. Entonces, es la única manera que ellos quieren buscar en desestabilizarlo, y al final, si los muchachos lo están haciendo bien, es por algo. Entonces, a nosotros solamente nos queda apoyar cambiando un tema por otro tema. Yo sé que es algo que a René le llenó de emoción el gol, ya que ahora rompimos un récord. Hoy, pues sí, por fin rompimos el récord, y yo noté la emoción de René ya cuando estábamos en rueda de prensa. Fue, creo que, el más emocionado en tocar ese tema y hacer esa pregunta del qué se sentía el romper ese récord.
1: Mira, primero, la corrida.
3: Primero la... Espérame.
1: Un ratito.
2: Creo que
1: es un problema técnico aquí que se me va a apagar la transmisión.
2: Pero sí, creo que eso fue uno de los de lo más emocionante para René, y es sí, que mira, era una emoción.
1: Es un dato que veníamos rescatando desde hace mucho tiempo, lo veníamos comentando, el gol 98, cumplir con ese récord, pasar al Club Deportivo Águila, que tenía 97 en su haber. Entonces, sí, le preguntábamos de igual manera a Medrano qué se sentía, ¿verdad? Ser el anotador del gol 98, obviamente es un juego de equipo, es un juego de conjunto, pero anotar el gol 98 no es nada fácil. Aparte que hoy por hoy es el mayor romperredes del equipo en el actual torneo con 10 goles. Sí, también hay varios jugadores con 9, ¿verdad? 8, 7 goles. O sea, quiere decir de que no es por un jugador, sino que es un conjunto de jugadores. El equipo ha rotado, ha girado muy bien el engranaje, que para mí batir ese récord creo que fue muy, muy, muy emocionante. Sobre todo que yo estaba del otro lado y me tocó. Si usted va a ver la repetición que subimos ahí, que Daniel Mari tomó, ven correr un gordito que llega tarde a la celebración, pero me eché toda la pista prácticamente corriendo. Así que definitivamente sí, emocionado, contento, porque ese gol 98 no solo es un récord, sino que te dice mucho del juego y del trabajo que está haciendo el profesor Adrián Sánchez con el equipo. No es una persona, sino que es un equipo, es Club Deportivo FAS, y por eso hoy por hoy, nombre, hombre por hombre, nombre por nombre, no importa, sino que es la historia que están dejando, el legado que están dejando, para que Club Deportivo FAS el día de mañana pueda prácticamente dejar en la historia el palmarés este tipo de logros.
2: Y rompimos dos récords.
1: Tres. Bueno, empatamos otro, que el de 10 ganes seguidos de local. Recordemos que son 11 partidos de local. Empatamos el primero nada más con Metapán 2-2. Y los demás los ganamos en casa.
2: Y
1: entonces,
2: los puntos en una temporada corta.
1: Y los
2: corta.
1: Puntos. Y ese fue otro récord que ganamos con 53 puntos en un torneo corto. El mayor número había sido 51. Así que creo que hoy por hoy tenemos Club Deportivo FAS para récord para rato. ¿Qué más?
0: Sí, como vos lo mencionaste, ¿verdad? Tenemos un Club Deportivo FAS bastante armado, bastante preparado. Creo que teníamos mucho tiempo de no ver un equipo que rompiera tanto récord en un solo torneo, ¿verdad? Y creo que esto es una motivación extra para la fase de cuartos de final. Y también hay que resaltar, como vos mencionaste, ¿verdad?, las palabras de Medrano en la conferencia de prensa, y dijo que es un sueño bastante bonito el haber ayudado al equipo a romper un récord, pero todavía falta el pincelazo final, que es el título.
1: Sí, definitivamente. Y mira, y seguimos hablando de datos. Hoy tengo Tengo varios datos para destacar, gracias a Bad Morgos que siempre nos colabora con esta información. Ahí solo lo tratamos de ponerlo bonito y de ordenarlo. Así que platiquemos un poquito. Mira, creo que antes, bueno, ya que estamos hablando de datos, sí, definitivamente. El ascenso al dominio, dice por acá. Club Deportivo FAS. Un torneo sin líder claro al inicio, dice, marcando por la rotación constante de los equipos hasta que FAS impuso la estabilidad. FAS no soltó el primer lugar desde la jornada 8 prácticamente, se adueñó de la punta de la tabla y no bajó de ahí. Llegó al final de la jornada 22 y prácticamente FAS fue líder indiscutible del torneo. También siempre estuvo clave, creo que solo contra Águila perdió el único partido que crea que era un rival directo y prácticamente se adueñó de la tabla. El campeonato no se gana liderando al inicio, dice, se conquista dominando el final. Entonces estos datos, para que sean valederos y que tengan más impacto, debemos de estar en modo campeón. Así que gracias a Bad Morgos por toda esta información. Ahí solo tratamos de ponerle un detalle bonito que sea ilustrativo a toda la información que nos comparten para que podamos tener. Otro de los datos importantes, Moy y Mari, es que ya tenemos al MVP del torneo, el MVP de cada jornada, de la jornada de 1 hasta la 22, y Jorgito Cruz fue el acreedor de su premio como el rey MVP postalero. Gracias a todos los amigos de la comunidad postal, gracias a todos los amigos que siempre nos colaboran y nos escuchan. Si ustedes habían visto ahí un Google Form siempre subido en la página, siempre para votar, si usted se dedicó a votar, si usted se dedicó a tomarse un minuto de su tiempo y votar por jugador, pues este es el fruto de todo el trabajo que se ha hecho, gracias a Moy, gracias a Mari, gracias a Bad Morgos, que siempre nos están colaborando, que siempre están atentos de este tema, de primero de comunicar, segundo de llevar la data, llevar toda la estadística, porque no es fácil. Entonces, hoy concluimos que prácticamente Jorgito Cruz es el MVP de los postaleros, ya que con siete jornadas estuvo ahí presente en los votos de la afición como mejor jugador de cada partido. Jorgito Cruz se hizo acreedor del séptimo, de siete jornadas, perdón, y Jean Maciel con 5. Tenemos a Clavito Portillo con 3 y a Edgar Medrano con 3 también. No, Clavito Portillo con 4, Edgar Medrano con 3 y ¿quién fue el otro? ¿Quién fue el otro? Déjame ver. Aquí está. Kevin Caravantes, Rudy Clavel, Juan Vega y Dustin Corea. Usted me va a decir, Juan Vega, ¿por qué? Creo que la gente lo votó y tomó a bien, que fue el que hizo el trabajo más rescatable en la pérdida que tuvimos contra Águila. Ese partido fue el que Juan Vega fue el más votado, porque creo que fue el más rescatable de ese partido y mucha gente lo tomó a bien y fue el MVP de esa jornada. Por eso es que, ¿por qué? Otro de los defensas que no son los habituales estuvo ahí. Aparte que recuerden que tuvieron todas esas bajas de los seleccionados. Así que hoy por hoy, así está el MVP. Vamos a dar un reconocimiento. Gracias al Rey Led. Gracias al Rey Led, ya tenemos preparado el reconocimiento que se lo vamos a entregar el próximo sábado. Ojalá nos permitan hacer algo chiquito con Jorge, la gente de FAS. Vamos a pedir el permiso respectivo, pero lo único que queremos hacer es entregarle el reconocimiento del premio de la gente, de los postaleros, de usted que se dedicó a votar por el mejor jugador. Y esta información también nos va a servir para poder evaluar el rendimiento de jugador por jugador en la famosa y ya tan ponderada y tan necesitada y ansiada Barbas en Remojo, donde votamos jugador por jugador, donde analizamos jugador por jugador. Obviamente ya es reconocida Barbas en Remojo por toda la gente fascista, ya que no dejamos que malhablados, malintencionados o vulgares se dediquen a hablar, sino que solo gente que trata con seriedad el tema, que siempre nos acompaña y que siempre nos sigue. Así que ya al finalizar el torneo vamos a hacer el barbas el remojo, vamos a tener suficiente tiempo para hablar de Club Deportivo FAS, ya que se viene el mundial, y qué mejor manera que hablar de FAS después del campeonato.
0: Sí, como vos lo mencionás, René, también quería yo resaltar el tema de los extranjeros, ¿verdad? Que creo que después de Medrano, que no es su primera temporada, o mejor dicho, su primer torneo en el equipo, Juan Vega también es uno de los mejores que ha llegado en el aspecto de los laterales, ¿verdad? Porque anteriormente habíamos visto a Figueiras y otros más laterales extranjeros y no habían rendido de la mejor manera como lo está haciendo Juan Vega. Y eso que al principio del torneo Vega quizás fue un poco criticado, ¿verdad? Por cierta parte de la afición, pero él con mucho trabajo ha venido realizando de la mejor manera las cosas.
1: Sí, definitivamente, hoy por hoy el trabajo que está haciendo Jan Maciel, eso lo tenemos claro todos, es el mejor volante creativo del torneo, de la liga. Literalmente me atrevería a decir que de Centroamérica es uno de los mejores, que ha encontrado conjunto, que ha encontrado quien lo respalde si él pierde una pelota o si él no tiene salida, con quien repartir y poder dominar y llegar adelante de todo este trabajo. Obviamente no es solo él, sus habilidades, el profesor Sánchez lo ha puesto ahí porque conoce sus virtudes. Entonces hoy por hoy creo que el equipo está haciendo las cosas de la mejor manera.
2: Otro dato importante, René, que se nos olvidó un poquito mencionar, es también el reconocimiento para Kevin Caravantes, el que se le estaba haciendo, bueno, el que ya se puede decir que ya es un título de él, que veníamos calculando unos programas pasados de...
1: Sí, definitivamente, mira, creo que hoy lo analizaron, le dieron minutos también a Jonathan, y creo que esa es una de las cosas importantes, porque el torneo anterior lo perdimos por eso mismo. Caravantes estaba a punto de ganar y se lo terminó quitando Rauda, y ya se dieron cuenta que Rauda no es ni la sombra, o más bien no es mérito propio el haber ganado, porque para aplicar a este torneo son 11 partidos los que podías hacer, y el jugador, este portero jugó, Rauda de Alianza, jugó 11 partidos exactamente, y con eso tuvo la opción de entrar, y obviamente los partidos más fáciles son los que le anotaron menos goles, y por eso su average fue más bajo que Caravantes, a pesar de que Caravantes tenía un buen parámetro, y por eso lo terminó perdiendo. Entonces no es primer torneo que Caravantes está peleando por esto. Hoy lo analizaron, llevaron el ritmo y terminaron haciendo un buen análisis para que Caravantes también terminara siendo el acreedor de este premio, porque es uno de los más difíciles de conquistar. Sabemos que tener un bajo rendimiento en goles anotados, y en este caso también FA fue con 16 goles, el equipo menos goleado, es un una buena opción. Kevin Caravantes con 13 partidos, no, perdón, con serían 20 partidos jugados, 13 goles anotados, 1781 minutos y un promedio de goles de 0.66. El seguidor más cercano fue Felipe Maya con 0.89, y el otro es Rafa García con 0.95. Rafa García estuvieron peleando ahí. Estuvieron peleando el liderato, pero se lo terminó llevando Kevin Caravantes con una buena cantidad de goles al final. Menos que los oficiales.
0: Sí, este premio que gana Caravantes creo que le va a servir bastante también para esta etapa decisiva, ya que ya llega motivado como el demás plantel, ¿verdad? Pero esto es un plus extra para Kevin, ya que como vos lo mencionás, desde el torneo pasado lo venía anhelando, o quizás no anhelando, pero sí lo venía peleando, ¿verdad? Y esto habla del buen nivel que puede tener Kevin Caravantes a lo largo de este torneo clausura 2026 y el torneo pasado apertura 2026.
1: Sí, prácticamente eso. Los jugadores que más jugaron, 1840 minutos Rudy Clavel, 1830 Jorgito Cruz, Kevin Caravantes, que tuvo 1781, como ya lo mencionábamos, José Portillo 1757, y Jean Maciel 1723, 1720 Edgar Medrano, y así, estos son los jugadores que más minutos vieron durante todo el torneo. Recordemos que Edgar Medrano se perdió un partido por tarjeta amarilla, también entró de cambio en un par de partidos, así que son de los datos que nos dejó las 22 jornadas de este torneo en la fase regular. Además, otro dato que te tengo por acá, quiero ver, FAS terminó la fase regular con 79 tarjetas amarillas, 76 de la plantilla y 3 del cuerpo técnico. Recordemos una roja del profesor Ulises, el profesor, creo que no sacó otro, a Florentino Morán, el asistente técnico, en este caso, ¿cuál es el otro nombre? Del auxiliar. Florentino, bueno, quizás porque sea más llamativo, me lo pusieron acá, pero no me recuerdo. El otro, ¿quién más es el otro? A Isaac creo que le sacaron una amarilla cabal contra Metapán. Así que 3 amonestados, dice. Saludos, Mario Mena. Por aquí tenía un saludito, déjame. Le puedes mandar un saludo a Jorge Enrique de parte mía, dice. José Ricardo, él daba clases en la escuela José Martín. ¡Ah, la chencha! Saludos al profesor Enríquez. Un gusto saludarle y cariño especial también para el profesor Jorge Enríquez, conocido en el bajo mundo de los estudiantes como la chencha. Saludos al profe. ¿Cómo estamos, René? Un gusto saludarte. Mario Mena, gracias por los saluditos. Gracias a los que están en Facebook también conectados. Buenas tardes, René. Una pregunta. ¿Qué tan cierto es lo que dijo Paul ahora? Creo que ya lo hablamos al inicio. Mi estimado José Luis Ramírez, si Kevin toma una foto con el premio merecido, dice, debe incluir a Cruz y a Clavel en las 3. Los 3 son una muralla, definitivamente. René, ¿qué necesitamos para ganar la 20? Qué buena pregunta, qué buena pregunta. Mira, yo te lo voy a resumir en una palabra. Actitud. Actitud de campeón, simple y sencillamente. Creo que eso es lo que necesitamos. El equipo ya se conoce, el equipo ya está conjuntado, ya lubrica, ya ronda, ya camina solito. Me atrevería a decir que ya se juegan de memoria varios momentos. Entonces, creo que la actitud va a ser muy importante para ganar el título. ¿Cómo lo ven ustedes?
0: Sí, la actitud, como vos lo mencionás, va a ser uno de los puntos claves e importantes en esta fase de cuartos de final. Pero también hay que resaltar la garra y el compromiso, ¿verdad? Porque además de la actitud que los jugadores tienen, recordar que, y como vos lo mencionaste, que ya vienen trabajando en conjunto desde el torneo anterior, el equipo viene. Este torneo quizás es uno de los en los que más se ha ilusionado la afición, ¿verdad? No solo por el haber quedado en primer lugar, sino que por la forma en la que el equipo ha venido jugando. Y creo que el equipo también tiene que tener tranquilidad, porque a lo largo de los cuartos de final pueden venir momentos en los que el equipo rival te ataque más, pero no deben perder nunca la tranquilidad.
1: Definitivamente, creo que por hoy son de las cositas, de los detallitos que se están moviendo. No sabemos el trabajo que está haciendo también. Recordemos que hay un psicólogo ahora ahí deportivo. No sabemos qué tipo de trabajo y qué tipo de análisis están haciendo en este momento, pero hoy por hoy creo que debemos de estar concentrados, comprometidos con la causa. Creo que hoy los jugadores entendieron muy bien la falta de pago que conlleva el ser eliminado en una etapa clasificatoria o en el mata-mata, como dicen muchos, que prácticamente te deja sin opciones. Es cierto, llegar a la final te asegura un pago y te ayuda para complementar deudas, pero hoy por hoy creo que ellos ya se dieron cuenta el lo que implica perder. Es cierto, el equipo, la junta directiva debe tener provisionado todo el dinero para el pago, pero nunca está de más. Recordemos que estas etapas llevan premio y creo que entiendo que también son discutidos con junta directiva y todo este tipo de cosas, entonces nunca está de más. Por una parte, el tema del dinero, el tema del pago, el tema del salario, que es importantísimo, que creo que es un trabajo y debemos de tenerlo tal cual comprometido, ¿verdad? Pero en la parte deportiva la gente está ilusionada, el equipo ha roto muchos récords importantes, entonces hoy por hoy creo que los pies sobre la tierra y recordar la regada del año pasado, dice Néstor Grijalva. Saludos hasta USA, no hay que dar por sentado nada, dice.
2: Otro dato bastante importante es el número de asistencia que se recibió ese partido pasado. Fíjate que si hacemos la cuenta, sean aproximadamente 6.100 aficionados, se hicieron 5.200.
1: ¿Con toda la regalía?
2: Sí,
1: habíamos 1.000 ahí de choto.
2: 5.000

0: mentalidad de ganadores, porque la afición ahorita está con todo.
1: Sí, definitivamente. Y recordemos que hicimos la lucha por el reto quiteño, intentamos, obviamente no se llegó, pero hoy por hoy creo que la mayor afición de El Salvador se llama por mucho Club Deportivo FAS.
2: Sí, como vos dijiste, René, y yo quería también resaltar eso, ¿verdad? Que si lastimosamente no se cumplió el objetivo del reto quiteño de los 50.000 aficionados, se puede destacar que a la larga fue el equipo que más afición metió en todos los estadios de partido de local, ¿verdad? Ya que fueron alrededor de 49.500 aficionados. Un número bastante alto en 11 partidos.
1: Sí, si te recordás, en el torneo anterior, en la primera vuelta, Águila reportó 4.400 aficionados en una vuelta. 5 partidos prácticamente, 6, lo que nosotros hacemos en un partido. Entonces hoy por hoy un aplauso para toda la afición santaneca y creo que bien merecido otro aplauso para estos muchachos que aguantan sol, hambre, lluvia, tiempo para hacer estos tifos espectaculares. Hoy compartí yo el video de Turba Roja, la verdad que hay que agradecerles, porque ese esfuerzo creo que es maratónico, ese esfuerzo no cualquiera lo ve, pero al final termina plasmado en las postales y en el qué dirán mundial, que Club Deportivo FAS y su afición es un referente en recibimientos en escenario deportivo, en este caso del equipo más laureado de El Salvador, Club Deportivo FAS.
0: Ese es un tema que lo mencionó en una entrevista el profesor Juan Pablo, que es él se asombraba y se admiraba de la familia que es la afición del Club Deportivo FAS, las pancartas, el tiempo que ellos invierten en hacer una pancarta, los elementos, acuérdate que no es de solo vamos a hacer una pancarta, nos reunimos, no, es los elementos, el tiempo, el gasto, el estar ahí, el planearlo, y también es bueno reconocer eso, porque qué creatividad la que tienen estos muchachos. O sea, es algo que vos, a veces vos no, ni te esperás, ni te imaginás. Recuerdo la vez que ellos hicieron, creo que fue con, no sé con qué fue que hicieron el leoncito que venía caminando.
1: Ah, sí. Fue una semifinal muy.
0: ¿Sí?
1: No me recuerdo.
0: En donde venía como caminando. Sí, sí, el león. Sí, no sé si fue con tigre. Proyector. Ah, el tigre.
1: El león, Dios mío. ¡Despedida!
2: Fue en una semifinal contra.
0: No, perdón, el tigre. Pero sí, porque no sé si fue con proyector o cómo fue.
2: Fue con un proyector.
0: Ajá, sí. Que incluso yo vi ese reconocimiento internacionalmente. Lo estaban reconociendo afuera y estaban viendo la creatividad de estos muchachos, de lo que ellos hacen.
2: Sí, mira, sabemos que la Turba nunca nos deja atrás ni nos deja morir, ¿verdad? Con los famosos recibimientos. Y no tengamos duda que el sábado va a ser uno de los mejores recibimientos. Cabe también mencionar y hacer la publicidad, ¿verdad? Que los amigos de la Turba van a estar recogiendo papel y diferentes cosas para preparar el mejor recibimiento del partido el día sábado.
1: Sí, por eso mencionaba, por eso tocaba el tema, justamente a eso íbamos, que están recolectando papel. Si usted tiene papel periódico, por favor, llévelo al estadio. Ahí los chicos están recolectando porque quieren hacer un recibimiento como nunca antes, ya que recordemos que no podemos usar pólvora, recordemos que no queremos ser suspendidos. Se viene prácticamente una etapa decisiva que queremos celebrarla en casa. Así que con papel, con tómetro, si usted tiene papel picado, si usted trabaja con papel en manualidades, guarde esa bolsa o avise dónde la tienen para pasar recogiendo. De verdad que me pongo a la disposición. Si alguien me dice, mire, tengo papel periódico, papel de manualidades, etcétera, etcétera, creo que es funcional, ya que recordemos que dejaron de imprimir un periódico a nivel nacional, así que ya papel periódico ya no va a ir quedando, revistas que ya no utilice, o algo que usted crea que le pueda desecho, retazos o algo por el estilo que puedan funcionar, entonces serán bien recibidos por los amigos de la Turba Roja, ¿verdad?

0: pero no, es un tigre. Así que como dice René, si usted tiene papel periódico, revista, si tiene el cuaderno del niño del kinder que ya no ocupa, también llévelo. Todo es reciclable.
1: Todo reciclable.
2: Y hablando del partido del día miércoles, los precios bastante
1: accesibles, sí, definitivamente.
2: Un horario accesible y también fuera de lo común, considero yo, para un partido de cuartos de final, 8 de la noche.
1: Un horario bastante, bastante aceptable para que usted llegue de este canocho. Ya me hizo reír. Sí, canocho, sí. Sí, bastante, bastante accesible. Déjame ver si encuentro los horarios por acá. Las tenés por ahí muy. Tabla de posición.
0: Oscar Enríquez nos dice, hasta Diego colaboró en el récord de goles.
1: Diego Chávez hizo un gol. Sí, aparece ahí en el listado. Bueno, la verdad es que aparecieron. Hey, saludos, dice Alex Clan, los Rovers del grupo San Jorge 143, que ayer me obligaron a ir al Cerro Tecana y subimos hasta la Cruz para tomar un par de postales. Así que saludos a los amigos, gracias por estar siempre en sintonía. Sé que me están escuchando varios, así que estamos en la tabla acumulada. Terminó Club Deportivo FAS con 97 puntos, Luis Ángel Firpo con 94, Alianza 81, Águila 68. Si te das cuenta, alrededor de 12, 13 puntos del tercero y el cuarto. 63 para Limeño, 63 para Metapán, Inter 55, Cacahuatique 53, Platense 46, Hércules 36, Fuerte San Francisco 34 y el actual descendido Zacatecoluca con 31, definitivamente. A ver, Moy, tal vez si tenés los precios ahí. El del sub-17 que por gracias a la Colochita Ibón que está siempre
0: los
1: en sintonía.
0: Los precios para el día miércoles es general 7, afición visitante, tribuna sur 12, siempre afición visitante, tribuna norte 7, afición local, platea 18 y nivel 12, 25, precios más cargo de boletería.
1: Ok, bueno, entonces esa era una de las preguntas que teníamos ahí en el tintero, que si iba a ser en línea la boletería. Definitivamente ya está asignado, no va a haber venta en taquilla, entiendo yo. Siempre con esa marca, creo que ellos ponen asistentes, que si usted no puede comprarlo en línea, llegue, les paga a ellos y ellos le dan su boleto digital. Así que ahí René dice, ¿sabes si en estos días serían los últimos del partido del quiteño debido a la remodelación? Elmer, entiendo que no, soy sincero, entiendo que no, por temas de erogación de fondos o de de aprobar la empresa ejecutora del proyecto. Entonces eso lleva un proceso más largo. Recordemos que son 3 escenarios deportivos, entonces lo quieren hacer todos al mismo tiempo, así que creo que va a ser un proceso más largo de lo esperado. Estábamos entendidos de que julio, agosto ya podían empezar a dar la orden de inicio del proyecto, pero creo que se va a tardar un poquito más. Para eso ya tenemos programada una entrevista con el señor alcalde para tener toda esa información y hablar de estos puntos estratégicos que creo que hoy por hoy podemos dar por digamos por validado que se va a hacer, el estadio se va a remodelar, pero lleva un proceso implícito ahí, ¿verdad? Una licitación. Es que creo que ya pasó de esa etapa, Néstor. Creo que esa etapa ya estaba avanzada, el tema de la licitación. Entonces está en tema de análisis y de consultas y cosas así para poder determinar quién sería la empresa ganadora de ejecutar el proyecto. También Otro dato importante, imaginémonos en el escenario hipotético, yo ya hice ya tengo por ahí un análisis previo de qué necesita FAS si quiere jugar en el estadio Oscar Quiteño. Y simple y sencillamente hay un par de cositas que nos lleva a que no pueda ser aprobado. Creo que primero que necesitan aire acondicionado los camerinos, esa es una de las regulaciones. También necesitan un espacio de streaming, estaba leyendo que era streaming y community, algo así se llama, la acreditación que necesitan, o sea, el espacio de transmisión, donde también está el bar implícito por ahí. Recordemos que ya para esa etapa sí hay bar, entonces necesitan una zona específica para ellos. Está la zona mixta, obviamente que no tenemos, y la sala de prensa necesita un espacio bastante más amplio de la que hay ahora, ¿verdad? Entonces, es difícil, pero no creo que esté imposible. El problema es que no creo que quieran invertir en este tipo de remodelaciones. Si se va a retomar y se va a hacer una inversión, mayor en una remodelación.